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0: Bienvenidos a Onda NBA, tu cita semanal con el mejor baloncesto en Onda Polígono. Y hoy sí que estoy aquí acompañado. Segunda semana de repaso a los playoffs. Muy buenas, David, ¿qué tal? ¿Cómo vas?
1: Muy buenas, Nacho, y muy buenas a todos. Qué semana más larga, ¿eh? Se me ha hecho el no poder estar aquí con todos vosotros y nada, pues estamos en un momento increíble, ¿eh?, de los playoffs, Nacho.
0: Sí,
1: está siendo
0: sí.
1: Una auténtica locura, y locura lógicamente es lo que tenemos por delante, porque tenemos un menú que no os podéis ni imaginar. Las 8 eliminatorias, eso sí, de los playoffs, pero que ya tenemos 4 equipos clasificados para semifinales de conferencia, con una sorpresa bastante bestia, donde ha caído un equipo aspirante al anillo. Tendremos también una actualización de las lesiones más importantes en estos playoffs y después un poco de actualidad, para que no perdamos el norte de lo que está sucediendo en la NBA, donde hay algunos premios dados. Y bueno, como os dijo Nacho la semana pasada, ya no tenemos, por lástima, nada del Club Baloncesto Toledo, que ya tendremos un programa especial, así que hoy 100% NBA, Nacho. Es,
0: 100%
1: creo, la primera
0: NBA.
1: Vez, ¿no? Bueno, sí, la primera vez en la temporada. No sé si los primeros programas que hicimos.
0: Sí,
1: creo
0: yo
1: que
0: creo los
1: eran
0: de
1: íntegros, ¿no?
0: Los de las previas, ¿verdad? Los de las previas sí que hicimos,
1: sí, yo
0: ahí
1: creo que sí.
0: Íntegros de NBA, los tres primeros. Pero íntegro de NBA, íntegro de playoff, porque, bueno, porque se lo merecen, ¿no? Porque los playoffs es lo que tiene, que además genera muchísimas emociones y siempre sorpresas. Y bueno, y que hay que decirle también a la gente que estamos grabando viernes 1 de mayo, para que, como siempre, estamos grabando por la tarde-noche. Esto saldrá el sábado por la mañana. Esta noche hay 3 partidos que se van a jugar de 3 eliminatorias que podría o no ya cerrarse. O sea que, bueno, cuando lleguemos a analizar esas eliminatorias, nos la vamos a jugar un poquito, si te parece, para ver si hay séptimo o no hay séptimo partido en ellas. Pero sí que lo que no nos vamos a jugar son los datos que tendremos seguro y de los que vamos a narrar y vamos a tratar y analizar como hicimos la semana pasada. Pero antes, David, antes de entrar ya en el tema, como siempre, estamos en el programa ya número 31.
1: 31 como el número que llevó Reggie Miller en Indiana Pacers en su camiseta, que es el máximo exponente con ese número. Lo vistió nada más y nada menos que durante 18 temporadas en el mismo equipo. Eso ya casi no se ve, Nacho. Eso de
0: no.
1: One Club Men, eso ya creo que es de otra época. Pues los Pacers, como no podía ser de otro modo, retiraron su camiseta en 2006 en su honor. De hecho, otro que fue jugador NBA, Saint Batier, ya sabéis, de Memphis, Houston, eligió su número, el 31, porque era un gran admirador de Reggie Miller cuando era adolescente. Así que yo creo que hoy procedía que tiráramos por ese fantástico jugador que nos enamoró a muchos en los 90.
0: Totalmente de acuerdo. A mí Reggie Miller es uno de mis jugadores fetiche, es uno de los jugadores que más me gustaba en esa época. Además, esos duelos con Michael Jordan en playoff, yo creo que nos dejaron a todos unos grandes recuerdos. Y para mí el primer gran triplista por volumen. Ya no hablo de acierto, que lo tuvo mucho, además es un volumen alto. Reggie Miller sigue estando arriba entre los grandes tiradores de triples en toda su carrera. Y fijaros lo que ha cambiado la NBA. O sea que un pionero, ¿no?, en esto de abusar del tiro exterior. Y sí, y luego yo me voy a una remontada, David. Remontadas que se pueden producir en los playoffs, pero en este caso pasó en el 2019. El 15 de abril del 2019, Los Ángeles Clippers iban perdiendo de 31 puntos ante los Golden State Warriors. Y esto, pues ya está hecho. Pues no. 135-131, menudo marcador. Mayor remontada de la historia de los playoffs de la NBA. Remontadas que se pueden producir en los playoffs. Y punto de inflexión que llega en el tercer cuarto con 44 puntos de los Clippers en ese cuarto. O sea que número muy relacionado con los playoffs, con lo que puede pasar en un partido que no está nunca todo perdido. Y hay reglas, hay gente que dice que si al descanso ya son 30 de diferencia, se van a dormir. Pues ten cuidado.
1: No, no, justamente eso es lo que no puedes hacer, irte a dormir y en la NBA menos.
0: Eso es, sea la hora que sea, el partido siempre está abierto.
1: Hay un punto, remontar eso, y en playoff, con lo que se está jugando, los nervios y lo que quema el balón, poca broma,
0: Yo siempre ahí, yo y otros muchos, siempre tenemos la duda, ¿no? ¿Lo han perdido uno o lo han ganado los otros?
1: Claro, claro. ¿Es de mérito de uno o es mérito del otro? Bueno, yo creo que es un poco de los dos, ¿no? Porque al fin y al cabo tú pones todo encima de la mesa para dar la vuelta al partido, porque el otro equipo, por H o por B, pues se deja esa defensa intensa o lo que influya en ese momento. Y yo creo que es un poco de los dos mundos, ¿no? De mérito de uno y mérito de otro.
0: Pues esos son los números, esos son los números de hoy, del programa 31. Y ahora sí, vamos a lo interesante, a lo pleo.
1: Vamos allá. Y empezamos con una eliminatoria que está dando mucho que hablar, ¿eh? Detroit Pistons contra Orlando Magic. Ahora mismo, ¿cómo van? Va ganando Orlando 3-2. Ojo, porque es uno de esos, una de esas eliminatorias que se pueden ir al séptimo partido. El factor X, ¿cuál está siendo? Bueno, pues la salud de Franz Wagner, que está lesionado y es un factor clave para Orlando. Y luego también Aus Alfonson en Detroit, que evitó la eliminación de su equipo. Su impacto defensivo fue masivo, con 5 robos, 2 tapones y 15 rebotes. Jugadores clave de esta eliminatoria en la última semana, pues Paolo Banchero y Kate Cunningham, donde la serie está siendo un duelo de jóvenes estrellas. De hecho, en el último enfrentamiento de ambos equipos se fueron los dos a 45 puntos cada uno. ¿Y qué jugador o jugadores han sido sorpresa? Bueno, pues aquí nos quedamos, Nacho, con Jamal Kane, una pieza totalmente inesperada en Orlando, donde ya en la regular season jugó muy poco, 40 partidos y una media de 12 minutos. Y en el cuarto encuentro salió desde el banquillo y aportó 8 puntos, 9 rebotes en la victoria 94-88, bastante competida. Y además dejó un mate sobre Jalen Duren, que fue un highlight bastante bueno y bastante impactante, que fue un momento emocional en ese encuentro. Y en el último, que os decía, donde cada jugador metió 45 puntos, tanto Banchero como Cunningham, jugó de titular, jugando 24 minutos. Así que un jugador que ha llamado a la puerta, Jamal Kane, y todo en el aire. Veremos a ver, Nacho, qué es lo que sucede con estos Pistons, que están teniendo ahí sus quehaceres.
0: Totalmente. Orlando. A Kate Cunningham se le puede poner un pero, que son las pérdidas de balón. Está promediando 6,6 pérdidas de balón en esta serie. Son muchas. Es verdad que todo gira alrededor suyo, que le están defendiendo. Orlando es un equipo muy físico y eso está perjudicando mucho a Detroit. Y está siendo algo complicado para Kate, que no pierda balones, porque las defensas son intensas. Pero esas 6,6 pérdidas las tiene que intentar pulir. Igual que Detroit tiene que intentar pulir su tiro exterior, que está en el 29,1%. Es que, claro, no llega al 30% de acierto. Y eso es un porcentaje muy bajo. Orlando tiene un 34,3 tirando más, tirando 5 triples más por partido. Entonces, claro.
1: A mí es un equipo que me ha sorprendido, porque yo les daba muy pocas opciones ya, de hecho, en el play-in, sinceramente, porque no terminó nada bien la temporada, con muchas dudas, con el equipo no estando cómodo, y está aguantando nada más y nada menos que a Detroit. O sea que para mí, desde luego, es una de las sorpresas agradables. Estará nuestro amigo estará bastante contento, pero es una, sin duda, una de las sorpresas agradables de los playoffs.
0: Sí, bueno, hay un duelo ahí, Manelo Francés en redes, muy, muy gracioso también. Claro, el duelo. Son buenos amigos y es interesante seguirles a los dos. Esta noche, como bien has dicho, sexto partido en Orlando. Vamos a ver, porque las otras dos ocasiones que se han jugado en Orlando han ganado los Magic bastante cómodo. Vamos a ver si hay séptimo en el séptimo partido. Donde está ganando siempre el equipo de casa es en la eliminatoria de Cleveland Cavaliers contra Toronto Raptors. Va ganando Cleveland 3-2 porque han jugado tres partidos en Cleveland, básicamente. Porque aquí el que juega en casa gana y bien. Es curioso, porque además gana bien, pero a base de sobrevivir. Está siendo una eliminatoria tosca, con baloncesto, muy poco baloncesto de equipo. Mucho ISO, ya lo comenté la semana pasada en Cleveland, con Harden, con Donovan Mitchell, que acaparan muchísimo balón. Cleveland está reduciendo muchísimo sus pérdidas. Y están encontrando, pues, más allá de esa generación, a través de su estrella, pues esa manera de reducir pérdidas de balón y de poder ganar. Mientras que Toronto, pues va un poco a lo físico. Tiene jugadores mucho alero, con Scottie Barnes, con Barrett, con Ingram. Por cierto, Ingram tocado, que está ahí, que no está siendo la serie de Ingram, desde luego.
1: Ni la temporada tampoco.
0: No, en general no. Y bueno, pues Toronto, ojo, que puede... Está dando, yo creo, más guerra de la esperada, pero bueno, es un cuarto contra un quinto. Es que también, pues es eso, una igualdad. Esta noche juegan en Toronto, es el sexto partido. Si todo sigue igual, nos iremos a un séptimo que se jugaría el domingo. El jugador clave, pues oye, pues Mobley, ojito con Mobley, porque está manteniendo un suelo interesante en Cleveland, ¿vale? En el quinto partido, 23 puntos, pues está metiendo triples decisivos incluso en el último cuarto, algo inesperado, por lo menos para mí, en Mobley. Y dando soluciones a veces cuando se atasca, ¿no? El ataque, cuando Harden, cuando Donovan Mitchell no sabe muy bien qué hacer, pues bueno, pues él está resolviendo y es el jugador un poco que no se esperaba, ¿no? Que estuviera ahí dando ese paso hacia adelante. A mí Evan Mobley, yo soy muy defensor de Mobley y a mí me parece que es un jugador que tiene un potencial tremendo. Ojalá tuviéramos en Chicago. En Toronto, Scottie Barnes. Es que es uno de los jugadores... Lo leía el otro día a nuestro buen amigo, que va a ser Buzzer Beater, Pau Martorell, que decía que es uno de los grandes estrellas tapadas, ¿vale? Sí. Que es un jugador que tiene potencial para ser una estrella de la NBA, pero que no se le trata como tal. Y físicamente, pues está muy bien. En el cuarto partido, pues 23 puntos, 9 rebotes, 6 asistencias, 3 tapones, 10 puntos en el último cuarto. Todo se juega, pues estuvo ahí dando la cara. Y bueno, pues es el jugador clave de su equipo, el que está liderándolo, como debe ser, ¿no? Su estrella desde el draft. Y la sorpresa, pues un jugador de rotación, ¿no? Un sexto hombre que llegó para hacer esto, precisamente. Dennis Schroeder, en Cleveland. En el quinto partido anota 11 de sus 19 puntos en el último cuarto. Y bueno, es que Dennis Schroeder está acostumbrado a hacer esto en Alemania, a jugarse los balones calientes.
1: Eso es.
0: Y no le pesa ya la presión, es un jugador que ya está curtido. O sea, que Dennis Schroeder, ojito, porque en un séptimo partido puede ser crucial, perfectamente. O sea, que no descartaría nada con él. Y me parece que puede ser, yo apostaría, ya tenemos una a siete partidos, pero de las tres que se juegan esta noche... Para mí es la más clara que se vaya al séptimo y que Toronto vuelva a ganar en casa, o sea, los Raptors vuelvan a ganar en Toronto y fuercen el séptimo en Cleveland, que vamos a ver qué pasa.
1: Sí, en principio lo normal o lo lógico sería que eso pasara, pero como estamos viendo que puede pasar cualquier cosa en los playoffs y vamos a ver esta noche que, como bien dice Nacho, se juegan mucho los equipos porque ya están todos al borde de quedar o bien eliminados o bien de forzar ese séptimo encuentro. Eliminatoria que ya está superada. Es la que tenemos con los Knicks y Atlanta Hawks, que se ha resuelto esta pasada noche ganando los Knicks 4-2 y, como os decía, pasan a semifinales de conferencia con un último partido, el sexto, que ha sido increíble. 89-140 ha ganado los Knicks, récord histórico de la franquicia en los playoffs, además de convertir el 83-36 en el descanso, ojo al marcador que iba, repito, 83-36, 47 puntos de diferencia en un nuevo récord absoluto en la historia de los playoffs de la NBA para la mayor diferencia de puntos en una primera mitad. Increíble lo que ha hecho los Knicks. Ahí sí que se podría decir, Nacho, hemos dicho antes que con el tema de la remontada, 31 puntos, bueno, pues supera tú 47 puntos de diferencia al descanso. Estaba ya el partido muertísimo cuando estaba en la mitad. Así que finalmente los Knicks se lo han llevado y han pasado a semifinales de conferencia. ¿Cuál ha sido el factor X de la eliminatoria? Pues que la serie no la ganó solo el talento, la ganó el desgaste físico y la profundidad de plantilla de Nueva York, que terminaron por romper mental y físicamente a los Hawks. En los partidos 4, 5 y 6, los que faltaban por jugar antes de que terminara esta eliminatoria, se ve una tendencia bastante clara. Los Knicks dejaron de depender solo de Brunson y empezaron a ganar desde el rebote, defensa y castigo constante, en media pista. En el cuarto partido, por ejemplo, Karl Anthony Towns firmó un triple doble, 20 puntos, 10 rebotes y 10 asistencias, y los Knicks empatan la serie con más energía y más cuerpo. En el quinto, Brunson vuelve a sacar su talento con 39 puntos y 8 asistencias, pero el dato importante es el dominio físico. Nueva York gana 126-97 y se pone 3-2. En el sexto partido, en el que os acabo de comentar, pues no ha habido encuentro, 140-89, récord histórico, como os decía, y paliza absoluta e incontestable de Nueva York. ¿Qué jugadores clave? Bueno, pues lo que os comentaba, Jalen Brunson, como no podía ser de otro modo, y Karl Anthony Towns. Brunson, porque fue la garantía ofensiva del equipo, el jugador que ordena, castiga los cambios y que aparece cuando hay que romper una defensa. En su quinto encuentro, como os decía, 39 puntos y 8 asistencias. Y luego, Karl Anthony Towns fue clave porque le dio a Nueva York otra dimensión, no solo por anotación interior, también pase y rebote. De hecho, el triple doble que os he comentado, pues evitó que los Knicks se quedaran contra las cuerdas y abrió la puerta final a ese 4-2. Jugador sorpresa, pues aquí me he quedado, Nacho, con Mitchell Robinson, porque en el quinto encuentro encadenó varios tapones y rebotes ofensivos que forzaron múltiples pérdidas del equipo rival, convirtiéndose en el ancla y músculo del equipo. Y, por ejemplo, para hablar un poco de Anunoby, que tampoco llevaba muy buena temporada, pues también tuvo su momento protagonista con nivel ofensivo, que cerró la serie con 29 puntos, 26 de ellos en la primera parte, el que marcó el tono defensivo de una paliza histórica. Así que enhorabuena a los Knicks y esperan rival para la próxima fase.
0: Me ha sorprendido mucho cómo se ha diluido, ¿no?, Atlanta en esta serie según iba avanzando. Con lo bien que empezaron.
1: Sí.
0: Empezaron muy fuerte, empezaron por delante. La gente que conozco de Atlanta, Chechu, bueno, Pablo, tal, súper emocionados y nerviosos, bueno,
1: McCollum parecía Jesucristo.
0: Bueno, eso es. Y cómo se han disuelto, poco a poco, qué curioso. Y cómo al final le ha conseguido dar la vuelta a la tostada y dominar por completo New York, lo que hace también la experiencia. Y ojo, Karl Anthony Towns, yo creo que uno de los jugadores más importantes. Atlanta, que ha acabado siendo el equipo que menos rebotes por partido está cogiendo en el playoff. Y me ha recordado a eso que decían también, ¿no?, de que el rebote también es súper importante en el tema del playoff, o sea, en el tema de ganar eliminatorias. Y luego, por otro lado, la defensa, New York, segunda mejor defensa de los playoffs ahora mismo, y Atlanta, segunda peor defensa de los playoffs.
1: Casi nada.
0: Sí, casi nada. Bueno.
1: Pues sí, como bien has dicho, Nacho, empezó muy fuerte Atlanta. Sí. Yo que vi uno de los primeros partidos en directo y me sorprendió McCollum. Parecía que tenía 10 años menos. Increíble el nivelazo. Muy bien Deshaun Dalliens, muy bien Kuminga. Y como dices tú, han ido a menos, hasta que hoy ha sido un auténtico abuso lo que ha sufrido Atlanta. Así que bueno.
0: Bueno, vamos con la última eliminatoria de esta conferencia, de la conferencia la conferencia emocionante, ¿no?, por ahora. Y curiosamente, en una eliminatoria que para mí partían, pero muy favorito, los Boston Celtics, por cómo habían ido en regular season, con un Tatum desatado, Filadelfia que entra por el play-in, que encima no tenían Embiid, Pues ahí lo tienes, empate a 3, séptimo partido que vamos a tener el sábado a la 1:30 de la madrugada de... Bueno, del sábado al domingo, 1:30 de la madrugada, y yo ya no sé qué decirte, porque es que estoy viendo a unos 76ers pues, que se han venido arriba, según han pasado los partidos, y además es que el regreso de Embiid, o sea, ya estábamos viendo un Tyrese Maxey y un Edgecon tremendos, para ser los primeros playoffs de Edgecon, y un Maxey tremendo, y un Paul George renacido, aportando un montón, pero es que Embiid ha venido de la lesión bastante bien, ¿eh? O sea, que quitando el primer partido, luego el resto bien. O sea que, bueno, factor X de la eliminatoria, pues Filadelfia ha logrado ensuciar la circulación de Boston, o sea, la defensa, podemos decir, ¿no? Ya comentaba yo la semana pasada, Boston, cómo mueven el balón, cómo reparten, cómo encuentran espacios. Pues Filadelfia ha ido a por eso, ha ido precisamente a intentar bloquear ese movimiento de balón de Boston, a intentar que no encuentren esos jugadores liberados. Y luego Maxi ha sido el motor, ¿no?, de esta remontada en la serie. En el quinto partido, que fue el 21 de abril, anotó 25 puntos y cogió 10 rebotes. O sea, y en el sexto, 30 puntos. Y bueno, transiciones, la defensa de Boston con un ritmo más alto de lo que les gustaría. Que Boston no es que quiera jugar tan rápido, pero está obligando a Filadelfia, le están obligando a este backcourt tan joven y tan atlético. Y es que, bueno, ahora mismo son un equipo, Boston, que va a un pace muy lento. Es la segunda serie con el pace más lento, pero a Filadelfia le interesa ir rápido cuando no está Embiid, ir lento cuando está Embiid. Los jugadores claves, pues evidentemente Tyrese Maxey y Joel Embiid, que están siendo la clave de las remontadas. Joel Embiid, que estuvo lesionado, ya nos adelantamos a la parte de lesiones, por una operación de apendicitis, pero ha vuelto, vuelve perdiendo, volvió, pero luego en el partido, en el quinto partido, anota 33 puntos y coge 13 de rebotes. Y ahí sí que a tope. Y bueno, y es que además su presencia condiciona muchísimo. Yo tengo un amigo que está en Boston viviendo y estuvo viendo uno de los partidos de playoff. Lo ponía en un grupo de WhatsApp diciendo, qué cabrón Embiid, lo que cambia y lo que impone, ¿no?, en el poste bajo. Por otro lado, esto condiciona, ya estamos diciendo, un poco el ataque de Boston totalmente. Ya Embiid condiciona a cerrar la pintura. Por otro lado, los Celtics, Tatum, pues es el pilar ofensivo. Ya lo decía el otro día, Jaylen Brown está siendo más anotador, Tatum más hacer de todo, más glue man, ¿no?, como dicen, el hombre pegamento. En el cuarto partido, que fue el del regreso de Embiid, que ganó Boston, pues estuvo impecable. Y luego en el quinto y sexto ha sufrido bastante más, Filadelfia ha apretado más en defensa, pero bueno, ha hecho 23,7 puntos, casi un 40% en el triple, 45,8% en el tiro de campo, o sea, un Tatum nivel MVP, bueno, nivel MVP, nivel superestrella, que nadie lo hubiese pensado cuando se lesionó el Aquiles hace...
1: Ya te digo.
0: Hace menos de un año, David, es que hace menos de un año. Sorpresas. Peyton Pritchard se marcó un cuarto partido. Yo no sé si habréis visto todos los highlights de ese partido porque fue un escándalo. 32 puntos con un récord de triples para la franquicia en playoff. Y ojo con Kelly Oubre en Filadelfia. Ojo con Kelly Oubre, que está siendo un factor bastante sorpresa, bastante inesperado. Y el sexto partido, pues además fue esencial. 14 puntos, intensidad defensiva sobre Tatum, que le está tocando además. Yo creo que además son jugadores que físicamente son muy parejos y si se concentra. Si es que Oubre tiene unas condiciones buenísimas. Su problema es la cabeza. El problema que ha tenido siempre es la cabeza. Siempre yo me acuerdo de ese vídeo que tuvo ahí con la bicicleta, yo no sé qué lío. Madre. Bueno, y vamos a ver porque tiene un más 23 con Tatum, en el más menos sobre Tatum. Vamos a ver qué pasa porque su defensa sobre Tatum está siendo importantísima. Y luego en esta serie pues seguimos teniendo un español, que es Hugo González. Evidentemente, tal y como están las cosas en la serie, tampoco es que el pobre pueda tener muchos minutos ni mucha importancia. Son dos partidos esta semana en los que ha jugado 2,4 minutos y una asistencia. Vale, Hugo González pues está muy limitado, pero le va a venir bien, ya lo hemos dicho. Lo importante de Hugo González ahora no es jugar, es coger esta experiencia, saber lo que son los playoffs, vivir lo que son los playoffs. Encima en un equipo como Boston es una cosa maravillosa que le va a venir genial. O sea que vamos a ver qué pasa, porque sábado no os lo perdáis. Esto sale el sábado por la mañana. Si lo escucháis el sábado del programa, esta noche, quedaros a ver este séptimo partido.
1: Puede pasar. Y empieza la emoción, ¿eh? Empieza el séptimo ahí todo en juego. Es una de esas uno de esos factores que Filadelfia buscaba cuando empezó los playoffs, que era esperar a Embiid, porque sabemos todos la calidad que tiene Embiid, eso no hace falta decirlo.
0: Largarlo.
1: Pero los Philadelphia 76ers, con esa operación de apendicitis, querían forzar de todas las maneras avanzar esta eliminatoria al máximo para que estuviera Embiid, y de hecho lo están consiguiendo, y es un factor, como bien ha dicho Nacho, que es clave. Porque ahora mismo, ¿quién iba a decir que los Philadelphia 76ers estarían poniendo contra las cuerdas a Boston Celtics?
0: Sí.
1: Que para mí era el mejor equipo que llegaba en el este, por encima de Detroit. Ya lo comentamos cuando hicimos la entrevista con Pau. Pero ahí están, empate a 3, y puede ser una sorpresa increíble si Boston quedara fuera, pero no sería injusto ni mucho menos, porque están dando la cara, como bien ha dicho Nacho, Filadelfia. Así que uno de esos jugadores que querían recuperar para los playoffs, al igual que luego iremos con Reeves en Lakers, que son fundamentales para sus equipos, y que Nacho lo estamos viendo, que están en un séptimo encuentro pendiente para ver quién pasa. Así que
0: comentar solamente un poquito, hablaba antes de que el equipo que más abusa de la ISO y de no mover mucho el balón era Cleveland Cavaliers, que en tanto por ciento de asistencias es el que menos está teniendo empleo. Filadelfia es el segundo que menos, con un 55,9, porque también abusa mucho, ya lo comentaba la semana pasada, con Maxi y Edge con tal, de jugar mucho individual. Perdona, y ya vamos al salvaje, al decidido este.
1: Bueno, ahí es donde hay un nivelazo también que, ojo con la conferencia oeste, ya sabemos el nivel y la calidad que hay. ¿Y qué nivel y qué calidad tenemos para empezar? Pues Oklahoma, que es el único equipo que ha ganado 4-0 y que se ha metido, entre comillas, fácil a la siguiente fase de semifinales de conferencia, siendo el factor X la profundidad de Oklahoma, porque no fue solo el banquillo que tiene, sino que Oklahoma pudo sostener la presión, aunque le faltaran piezas, y es que en el tercer encuentro, sin Jalen Williams ni Isaiah Joe, los Thunder ganan 121-109 con 42 puntazos de Shai, que está en un nivel increíble, 15 de Ajay Mitchell, 13 de Caruso. Además, el banquillo de Oklahoma superó al de Phoenix, 36-12. En el cuarto encuentro, ya para cerrar la serie, pues 6 hizo 31 puntos. Holmgren, que ha sido otro jugador fundamental, como después comentaremos, 24. Isaiah Hartenstein, 18. Y tanto Holmgren como Hartenstein capturaron 12 rebotes cada uno. Y Oklahoma terminó ganando 131-122, tirando un 54% en tiros de campo y un acierto del 50% en triples. Martillo pilón, Oklahoma a semifinales. Jugadores clave, lo que os decía, Shai y Chet Holmgren. Shai, en esta última semana, pues 36,5 puntos de media, 71,4% en tiros de campo y un 42,9% en triples. Increíble, Shai Gilgeous-Alexander. Y luego Holmgren, que os decía, fue el complemento perfecto, hizo imposible que los Suns tuvieran ninguna opción. En el partido 4, como os decía, 24 puntos, 11 rebotes, castigando cerca del aro, abriendo la pista y protegiendo bien la pintura. Y el jugador sorpresa, también os he comentado antes, que es Ajay Mitchell, no por el cierre de la serie, sino por el tercer encuentro, que hizo 15 puntos, 6 rebotes y 2 asistencias, entrando por la lesión de Jalen Williams, además de un más menos de 21 en los dos últimos encuentros. Así que aportando mucho, siendo muy efectivo para el equipo y nada, como os decía, con el martillo pilón, 4-0 y a esperar el siguiente encuentro.
0: Poca sorpresa aquí, ¿eh? No han dejado lugar a dudas, eran los favoritos y han sido los que más contundentes han ganado.
1: Los actuales campeones han demostrado que siguen siendo principales candidatos al anillo y de momento no se bajan de ese barco.
0: Sei ahora mismo es el máximo anotador de playoff, sí, con 33,8 puntos por partido. ¡Qué barbaridad!
1: Sí.
0: ¡Qué barbaridad! Pero es que luego te vas a... Oklahoma es el equipo que más mejor ataque tiene y el segundo que más triples intenta después de Boston. Boston se ha ido a 45,7, que es una barbaridad, intentos por partido de triples, pero Oklahoma están con 39,3. O sea, es que yo... Y es el equipo con menos pérdidas. Les han barrido a los Phoenix Suns totalmente. Avanzo, si te parece.
1: Iba a decir una cosa, que tampoco quiero hacer spoilers, pero sin el otro gran candidato al anillo en esa conferencia, pues se les hace todavía más favoritos, si cabe. Luego iremos con ello.
0: Claro, bueno, sí, la gente ya lo sabrá. Voy yo a otra eliminatoria que yo no esperaba que fuese así, pero es que está siendo súper rara. O sea, yo esperaba que fuera más del lado de Houston. Voy a hablar de la eliminatoria de Los Ángeles Lakers contra Houston Rockets. La verdad es que Lakers partían desde una posición de ventaja porque tenían el factor pista, cuarto contra quinto, eliminatoria igualada, pero factor pista a favor de Lakers, pero partían con las bajas de Doncic y Reed, lo que hacía muy favorito a Houston. Pero mira tú por dónde, también ellos pierden a Durant y oye, aparecen unos Lakers con las instrucciones muy claras de cómo controlar al equipo de Houston y Lakers empieza a dominar la serie. Tanto que parecía que iba a ser una barrida, 3-0. Y de repente ahora Houston va y gana 2 y se colocan 3-2. Y hoy tienen tienen el sexto partido. Vamos a ver qué pasa. Hoy tienen el sexto, ya me he ido. Hoy tienen el sexto partido.
1: Te lo miro si quieres.
0: Venga. Y hoy, sí, hoy tienen el sexto partido. Sí, lo he confirmado.
1: Eso es.
0: Hoy tienen el sexto partido, que juegan en Houston. Ojo, porque si Houston ahora de repente mete 3 partidos seguidos ganando, ya fuerzas el séptimo, ya no sabes qué pasa. Luego en lesiones, si quieres, hablamos de Reeves, de Doncic, lo que sea, pero esto es súper raro lo que está pasando aquí en esta eliminatoria, porque Durant también no juega prácticamente nada. El día que juega tampoco es que haga nada extraordinario. O sea que serie que a mí me está sorprendiendo mucho su desarrollo, de lo que está pasando. Sí. ¿Por qué está remontando Houston? En principio, los que han salido de repente a dar la cara son el núcleo joven. Penny Sengun, Jabari Smith Jr., bien, o sea, bien por el futuro de los Rockets, desde luego. Y bueno, los Rockets han respondido con una alineación titular donde todos sus integrantes tienen 24 años o menos.
1: Ojo. Claro, no estando Durant, pues baja mucho la media de ese quinteto.
0: Fíjate qué futuro tiene aquí. Si se hacen con un base joven, si consiguen hacer un movimiento este verano, Van Vliet, Durant, tal, por un base joven, ojo, Rockets, también el futuro, el pedazo de futuro que tienen por delante. Vamos con los jugadores clave. Por parte de Lakers, ya sabemos que LeBron James, el renacido, bueno, el rompe récords, Austin Reeves, que ha vuelto y ha vuelto bien. Quinto partido, LeBron hace 25,7 asistencias. Reeves, 22,6 asistencias, pese a la derrota. Houston, ya hemos dicho, al Penny Sengun, eje del ataque, en modo Jokic, ¿vale? Es el eje en cuanto a asistencias, puntos, 14,9 rebotes, 8 asistencias. No son números espléndidos, pero sí que la forma de impactar en el juego de su equipo es muy similar a lo que hace Jokic. Y Jabari Smith, que está mejorando una barbaridad en el triple. Me está sorprendiendo mucho, no sé a ti.
1: Sí, porque en varias fases de la temporada ya hemos hablado de él, que estaba bastante mal, que no estaba dando el nivel, y ahora ha llegado justo en el momento adecuado para ponerse en su máximo esplendor y ayudar a los Rockets a estar peleando con los Lakers.
0: ¿Sabes? Está en un 40%, David, del triple, tirando 9 por partido. Es que es una,
1: galones,
0: ¿eh? Es una pasada, ¿eh? Esa estadística. Ten en cuenta que 9 triples por partido, que son triples de tirador total. Estamos hablando de que ahora mismo es el jugador de playoff que más triples está intentando por partido. Jabari Smith y con un 40%, ¿cierto? Está genial. Numerazos de Jabari Smith Jr. Y en el tercer partido mete 24 puntos, tirándose 6 triples, anotando, y 22 puntos en el quinto. vamos a ver qué pasa esta noche en el sexto, porque esta gente se ha crecido, se lo está creyendo y son capaces de cualquier cosa. Y otro joven que, como jugador sorpresa, pero que a mí me encanta y que ya lleva mucho tiempo siendo numerazo, es Tyree Eason. Me gustaba a mí este chico y le cogieron un puesto por delante en el draft de los Chicago. Luego Chicago cogió a Dalen Terry.
1: Cosas de, pues no sé de qué te sorprende, Nacho.
0: En los dos partidos en los que Houston evita la eliminación, Tyree Eason aporta defensa y energía. ¿Vale? Pierna, rebote, además, es que es eso, es un microondas. Y bueno, y en el quinto partido además mete 18 puntos, que es que además Tyree Eason es un jugador que aporta anotación y que incluso puede tirar desde fuera, ¿eh? Que no es tampoco manco. O sea, cojito con Tyree Eason, que está con un 34,8 en el triple, tirando casi 5 y con 13,8 puntos de media en la serie y 7 rebotes. Vamos a ver qué pasa esta noche con ese sexto partido, eliminatoria también súper abierta y que va dando bandazos y que...
1: De hecho, yo es la eliminatoria, Nacho, que estoy más encima de ella por, bueno, por tiempo libre y por lo que más he podido seguir. Y ya me sorprendió que Lakers empezaran 3-0 con las bajas que tenía y me llamó mucho la atención. Empecé viendo la eliminatoria, a ver qué podía suceder y me sorprendió mucho el nivel de Smart. LeBron siendo asistente, solo aportando ofensivamente, sino repartiendo mucho juego, que decir de Luke Kennard, pero me sorprendió mucho cómo empezó Lakers bastante fuerte. Parece que ahora se van cansando un poco los jugadores veteranos de Lakers y ahí es donde está encontrando ese contrapunto Houston con sus jugadores jóvenes, como bien decía, Jabari Smith, con Alperen Sengun, con Tyree Eason, y ahí es donde están encontrando ese choque de jugadores veteranos de Lakers con los jóvenes de Houston. Vamos a ver si Austin Reaves, que ha vuelto, como bien has comentado, ese jugador clave para la eliminatoria, porque es tremendo lo que les puede ayudar a los Lakers, pero como bien decías, Houston viene que se lo cree, y que vamos a ver si no se va a un séptimo encuentro. Así que ya digo que a mí me está encantando lo que estoy viendo en esta serie entre los Lakers y Houston.
0: Hay eliminatoria.
1: Sí, sí, sí. Donde ya no la hay, Nacho, de manera muy, muy sorprendente, que es la campanada de momento, es en el Denver Nuggets Minnesota Timberwolves, donde han caído Denver Nuggets, lo que escucháis. Ha caído 4-2 frente a los Wolves. Hay que explicar, además de que estamos diciendo lo que estamos diciendo, de que Denver ya no está con Jokic, con Murray y compañía, han caído frente a Timberwolves, pero todavía con mucho más mérito, porque ojo las bajas que tenían en la eliminatoria, que iban cada vez a peor e iban ganando. El factor X, la capacidad de Minnesota para sobrevivir, lo que os decía, al caos de lesiones sin perder identidad defensiva. El punto de giro, que eso lo estuve viendo yo en directo, está cuando Minnesota gana en el cuarto partido con Ayo Dosunmu metiendo 43 puntos, su récord de máxima puntuación en la NBA, tras las lesiones en ese encuentro de Anthony Edwards y Dante DiVincenzo. Cogió el equipo Ayo y dijo, esto es mío, 43 puntos, y ahí queda. Y en el sexto partido, que ha sido este último, han tenido las bajas Anthony Edwards, DiVincenzo, Ayo Dosunmu tampoco ha estado disponible y Kyle Anderson. Aún así, han ganado con tanta lesión y han batido a Denver Nuggets. Jugadores clave en Denver, pues evidentemente Nikola Jokic. En la última semana, pues la deja como líder con 26,3 puntos, 12 rebotes y 11,7 asistencias de media. Y en el quinto encuentro sostuvo a los Nuggets con un triple doble para evitar la eliminación, aunque luego para después no sirvió para mucho. En Minnesota, pues McDaniels ha sido decisivo en el cierre con 32 puntos, 10 rebotes en el sexto encuentro, además de defensa directa sobre Murray, que le ha aniquilado prácticamente, no ha estado a su nivel, ha sido gracias a McDaniels. De hecho, me acuerdo unas declaraciones de McDaniels después de un encuentro, no sé de cuál fue, como diciendo que en Denver no saben defender, como que Jokic, sí, como que Jamal Murray no tienen nivel o algo de eso. Que
0: lanzando pullitas.
1: Claro, como que me llamó mucho la atención diciendo, estás invocando al demonio, hijo, cállate la boca. Pues no, ha tenido razón y se lo ha llevado para su equipo. Luego también Gobert, que no necesita de un boxcore enorme para ser una pieza fundamental. Su impacto está en la protección del aro. He visto muchísimas defensas en highlights sobre Nikola Jokic, que no estaba a gusto, y donde ha sido también fundamental. Así que a pesar de que Denver tenía prácticamente todo sobre la mesa, Minnesota, con los recursos que iba teniendo cada encuentro, cada vez menos, ha ido sacando más partido a esos jugadores. ¿Y qué jugadores han sido sorpresa? Pues lo que os decía, Ayodosunmu, nadie le esperaba, y apareció en un momento clave para meter 43 puntos. Y luego Terrence Shannon Jr., que es el segundo jugador sorpresa, porque metió 24 puntos en el último encuentro, incluyendo una jugada de un 2-1 que abre el parcial de 10-1 con el que Minnesota rompe el partido. Así que para mí, desde luego, sorpresa increíble, Nacho. No sé qué opinas tú de lo que hayas podido ver de estos encuentros, pero ha sido increíble. Yo, de hecho, cuando vi ayer que tenía un montón de bajas, digo, bueno, Denver igualará la eliminatoria y a lo mejor se lo llevan en el séptimo. Pero cuando me he despertado esta mañana y he visto que han perdido con los activos que tenía Minnesota, he flipado directamente.
0: Sí. Un Jokic un poco desdibujado, más centrado en cosas extradeportivas también a veces, con
1: los nervios, es que estaban viendo, yo he visto también muchas imágenes de él fuera del partido, como protestando mucho, y es que al fin y al cabo los nervios, cuando ves que te vas a quedar fuera y te estás jugando las habichuelas, al fin y al cabo los nervios salen, y el mismo Jokic se le veía nervioso, porque primero la defensa de Gobert, y que Minnesota le estaba cogiendo, y bastante bien, todos esos puntos negros a Denver, pues estaba sacando de quicio a Jokic, como bien está comentando.
0: Y luego, por otro lado, un Gobert espectacular, o sea, el mejor Gobert que yo he visto. O sea, ya no solamente defendiendo, es que daba pases. Ha hecho cositas interesantes.
1: Tremendo.
0: Es la eliminatoria que ha tenido el pace más alto, el ritmo de juego más rápido. Yo creo que eso, Minnesota, a nivel del entrenador, chapó, porque le ha venido genial y han sabido sacar un poco a los Nuggets del partido a base de correr. Y luego hablábamos antes del rebote, ¿te acuerdas? Que digo, el rebote puede ganar eliminatorias. Los Timberwolves son el segundo equipo de playoff con mejor tanto por ciento de rebote, 53,7%, mientras que los Nuggets son el penúltimo con un 46,3%. Fíjate, tienen un 7% más de rebote los Timberwolves que los Nuggets, mucha diferencia en unos playoffs, en una serie que pueden determinar la serie por completo, por completo. Ese rebote es importante. Y luego los Minnesota Timberwolves, que han jugado muy bien en equipo, es que son 26 asistencias por partido, el segundo equipo que más asistencias da después de los Raptors. O sea, muy bien, Minnesota, daba igual que se le iban lesionando gente y le daba igual, y ya veremos, porque si con ahora vamos a ver si vuelve Anthony Edwards, que puede ser muy divertido ese duelo, frente a los que han ganado la serie que me toca, frente a los San Antonio Spurs, que ya tenemos, es la primera eliminatoria decidida, ¿no?, de semifinales, que es San Antonio Spurs frente a Minnesota Timberwolves, ese Gobert frente a Wembanyama, dos franceses ahí en el poste bajo, y es que San Antonio pues ha acabado ganando 4-1, todo el mundo esperaba que ganasen. Los Blazers consiguieron arañar un partido y, bueno, incluso dar la cara. Yo creo que Blazers tiene que irse de estos playoffs con la cabeza alta. Han dado la cara, han luchado, han tenido momentos buenos y bonitos, y es un equipo también con mucho futuro. El factor X es el alien, evidentemente. Víctor Wembanyama, muy bien. O sea, está tremendo. Además, sin nervios, se veía como un tío que ya llevaba ahí años, muy maduro y defendiendo todo, atacando con mucha cabeza. Portland es que no ha encontrado la manera de atacar a estos Spurs, que tenían la pintura tan bien defendida. Incluso el partido que no jugó Wemby, pues luego salieron los Harper, salió Castle y consiguieron ganar también. Es que ha sido un escándalo. El caso es que, bueno, en el cuarto partido Wemby, que vuelve de la conmoción, hace 27 puntos, 11 rebotes, 4 robos y 7 tapones, 7 tapones. se lo vi porque fue el domingo pasado a buena hora. Y el quinto partido, pues 17-14-6, 6 tapones otra vez. Ya sabes que Wemby es el jugador, evidentemente, que más tapones coloca por partido. Es una barbaridad, es el defensor de la temporada de forma muy merecida. Son 4 sí, tapones por partido.
1: Desde luego.
0: Condiciona completamente el ataque siempre del rival. Y bueno, pues es el jugador clave. Es que todo gira en torno al tapón, rebote, etc. Es el primer jugador, de hecho, Wemby, desde Patrick Ewing, en 1994, que tiene un doble-doble con más de 6 tapones en partidos consecutivos de playoff. Y luego, por otro lado, ojo de Aaron Fox, ¿eh? Me flipó el quinto partido de Aaron Fox, ese final, cómo sale con sus galones, con su experiencia, nota 21 puntos, 9 asistencias y fue el que rompió el partido, ¿eh? Más que Wemby, de Aaron Fox, fue el que, porque ahí Portland, en ese partido, en ese quinto partido, ojito, estaban haciendo un partidazo, llegaron a ganar de más de 10 puntos, incluso casi de 20, y al final le dieron la vuelta a los Spurs. Y jugador sorpresa, pues Champagne, que ha hecho menos de 10 puntos en los 4 primeros encuentros, pero en el quinto partido anota 19 puntos con 5-7 en triples y 7 rebotes, y los Blazers no sabían qué hacer, pues no sabían dónde mirar. Esta gente se quedaban así como diciendo, estos Spurs es que tienen de todo, cuando no es uno es otro. O sea que, bueno, colapsaron. Harper también muy bien. Ha tenido un Carter Knight en el tercer partido, que fue el 24 de abril, que nota 27 puntos y 10 rebotes. Ha sido vital. Además, en ese partido, que fue el que no estaba Wemby, remontaron 15 puntos de ventaja. O sea, los Spurs han remontado 2 partidos importantes. Y, bueno, vamos a ver qué pasa en esta segunda fase, ¿no? Contra los Minnesota Timberwolves, que están más experimentados, pero que llegan con bajas. Con la baja de Anthony Edwards, con la baja de Dante DiVincenzo, vamos a ver si se recuperan. Es una serie muy bonita. Y a mí me gustaría que estuvieran todos. Es que si estuvieran todos, joder, qué serie más chula, ¿eh? La de los Timberwolves.
1: Sí, estaría muy guapa. Yo ya vengo con la pedrada que os decía desde hace un tiempo. También se lo dije a Pau cuando fue la entrevista que tuvimos con él, y para mí San Antonio, a pesar de que es un equipo muy joven y ya han comprobado que en el partido que no estuvo Wemby salieron esa juventud de Harper y compañía, y ojito a San Antonio, pero como bien dices, vamos a ver frente a Minnesota si recuperan a Anthony Edwards, a toda su quinteto titular, porque puede ser muy, pero que muy divertido, sobre todo por lo que bien comentabas antes, que era el tema del ritmo del encuentro. Si pone Minnesota un alto ritmo y pone los partidos a ese nivel, vamos a ver San Antonio, que a pesar de la juventud puede dar muchísimo, muchísimo que hablar.
0: Sí, sí, Spurs y Oklahoma y los Thunder, los dos que han ganado de manera más sólida.
1: Por eso decíamos antes que Denver, que se ha caído de ahí, vamos a ver, lo normal sería que ambos llegaran hasta el final en la conferencia oeste. Veremos a ver si se terminan encontrando o no, si hay más sorpresas mientras en las próximas eliminatorias, pero queda todavía mucho y muy bueno de baloncesto por delante.
0: Pues sí, con esto ya terminamos el repaso. Ya sabéis que la semana que viene traeremos las series que todavía no se han decidido, pero ya empezaremos con las semifinales, que ya la semana que viene tenemos semifinales. Y aquí no termina el programa, que nos queda todavía el partido de la semana.
1: Pues ¿con qué partido nos quedamos, Nacho? Con lo que hemos comentado. Yo creo que es... Yo he estado dudando un poco a última hora de si poner el de Minnesota, pero finalmente ese Knicks 140 contra los Hawks 89 creo que ha sido increíble. El contexto es que Nueva York, como os decía antes, llegaba con opciones de cerrar la serie Atlanta y no dejó ni media puerta abierta. Fue una eliminación con autoridad total, defensa, físico, acierto y una sensación de equipo muy, pero que muy superior. El momento clave, pues lo que os decía, al descanso. O sea, el descanso ya iban 83-36 y con esa ventaja pues ya estaba la eliminatoria sentenciada. Y el momento importante, digamos, ese highlight, pues Anunoby con 26 de sus 29 puntos antes del descanso, marcando el paso, como os decía, de la paliza histórica que le ha dado New York Knicks a Atlanta Hawks para pasar a semifinales de conferencia.
0: Partidazo, la verdad es que partidazo histórico para los de los Knicks y para olvidar para los fans de Atlanta, la verdad. Si te parece, dentro de esta sección también metemos el dato curioso, ¿no?, de la semana, que es que resulta que Rui Hachimura, a día de hoy, a 1 de mayo, está con un 48,5% desde el triple.
1: Locura, tú.
0: Esta locura. Esto es un dato histórico. Vamos a ver hasta cuándo lo consigue mantener, porque es el mejor porcentaje de triples entre jugadores con al menos 100 intentos, claro. No vale salir, tirar uno, meterlo y ya está. Y vamos a ver si lo mantiene Rui Hachimura, a ver si termina así los playoffs, porque podría batir un récord inesperado, yo creo.
1: Otro que ha cogido buenos galones en esta eliminatoria de Lakers, que los primeros partidos estuvo increíble también.
0: Sí. Y bueno, y vamos, hay otro dato curioso, ¿te parece? Que es Paul George, que extiende una racha de a 46 partidos consecutivos de playoff, anotando al menos un triple. Hoy los datos van de triples. Y es la cuarta racha más larga en la historia de la postemporada con 47. Delante suya, pues tercero está Ray Allen, 49, Klay Thompson, 80. Y luego,
1: casi nada.
0: Espera, si ya el 80 te parece mucho, a Ray Allen yo creo que le va a poder batir. A Klay Thompson no sé. Pero si ya te parece mucho Klay Thompson con 80, el primero es una bestia.
1: ¿Quién será,
0: Stephen Curry, 128. Ahí es nada, partidos de playoff, 128 partidos de playoff anotando al menos un triple.
1: ¿Quién iba a ser si no que el bueno de Stephen? Madre mía, qué locura. Y hacemos, si te parece, Nacho, el repaso de las lesiones.
0: Deberíamos.
1: Antes de ir con la actualidad, que ya el tiempo se nos echa encima. Y es que, bueno, pues como bien hemos comentado, ha vuelto Embiid para condicionar mucho la eliminatoria. Así que buena noticia para la emoción en estos playoffs. También ha vuelto, como os hemos comentado, Austin Reaves para los Lakers. Vamos a ver si es muy influyente para lo que queda por delante. Esperemos que sí, para que haya más emoción. Y lo que os comentábamos, las lesiones de Anthony Edwards, que se lesionó en ese cuarto partido frente a Denver, hiperextensión en su rodilla izquierda, y será evaluado semana a semana. Así que vamos a ver cómo llega, si llega a la próxima eliminatoria, esperemos que sí. Y en ese mismo partido, como os decíamos, otra de las lesiones más duras para un deportista, DiVincenzo, que estaba jugando a su mejor nivel, se rompió el Aquiles. Ese sí que, evidentemente, no llega ya en lo que queda
0: nada,
1: de año, diríamos. O sea, eso
0: de
1: ya.
0: De hecho, es casi un año y, claro, bueno, todos los jugadores de Minnesota salieron en el partido cuando ganan el limitario con la camiseta.
1: Sí. Tremenda la lesión de DiVincenzo, que bueno, pues se podría decir que ya hasta la temporada que viene, yo tengo dudas de que llegue, pero bueno, veremos a ver. También tenemos dudas con Tatum y luego mira cómo ha vuelto, ¿no? Vete tú a saber. Más, Franz Wagner, otro jugador fundamental para estos playoffs, para Orlando, se lesionó el gemelo derecho durante la segunda mitad del cuarto enfrentamiento frente a Detroit, no jugó el quinto y también ha sido confirmado que va a ser baja para el sexto. Así que más presión todavía para Orlando con esa. Bueno, lleva un año un poquito.
0: Sí.
1: Vaya tela con el alemán, el año negro que lleva Franz Wagner. Así que
0: está empezando a generar dudas un poco de si es el típico jugador que va a estar siempre lesionado.
1: Claro. Si es que es normal después del año que lleva, siendo un jugador importante para la plantilla. Y bueno, de hecho, decían que era mejor jugador que Banquero en cuanto a talento para esta temporada, cuando Banquero no estaba dando el nivel. Así que finalmente parece que están cambiando esos papeles. Así que ahora sí, Nacho, pasamos a la actualidad.
0: Seguimos repartiendo premios, David, y bueno, pues el viernes pasado, que ya lo comentábamos, se anunció el jugador más mejorado de la temporada, Most Improved Player Award, que fue Nick Alexander Walker, que yo creo muy merecido, de los Atlanta Hawks, y los otros finalistas pues fueron Deni Avdija y Jalen Duren, La verdad es que vaya tres nombres y yo creo
1: que... Yo aquí,
0: me...
1: Nacho, fíjate que, a ver, justo es, desde luego, porque cómo ha evolucionado en la parcela ofensiva ha sido una bestialidad. Sí. Creo que ha conseguido un más 11 en cuanto a la media de puntos de la temporada pasada esta, que es un escalamiento enorme. Pero para mí el que más ha crecido en todas sus facetas, más jugador completo, creo que ha sido Abdilla.
0: Abdilla.
1: Yo, a mí personalmente, me hubiera gustado más que se hubieran dado a él, pero bueno, esto va a gustos, no tiene más. Evidentemente, mucho mérito también a Jalen Duren, que ha dado un paso al frente en Detroit, pero para mí el favorito era Abdilla porque ha crecido más en todas las facetas, ofensiva, defensiva, repartiendo juego, pero bueno, aún así, bien por Nickeil Alexander-Walker.
0: Se le ha notado mucho también el espacio que ha generado la salida de Trey Young, él ha aprovechado de una manera fenomenal.
1: Y también tenemos, como bien decía Nacho, el tema de premios, el de rookie del año, que también para mí hay debate, porque ha recaído sobre Cooper Flagg, que un poco

0: dado a Conco Nupel, porque es el jugador que nadie esperaba que estuviera ahí a ese nivel. Porque estamos
1: Sí.
0: hablando de que es el jugador más joven en anotar triples en la historia en su primer año, el impacto que ha tenido allí. Es cierto que es un jugador más específico que Cooper Flagg, pero para mí yo me hubiera quedado con Upper. Entiendo Cooper Flagg porque el hype, todo lo que lleva detrás, entiendo que eso también influye, pero yo para mí hubiera dado a Abdilla, el jugador que más ha evolucionado, y aquí yo se lo hubiera dado a Upper.
1: Yo también, porque además ha tenido mucha más relevancia los resultados de su equipo. Yo creo que el factor, lo del play-in, ha mermado mucho, le ha
0: Sí,
1: venido muy
0: puede
1: mal
0: ser.
1: el que la votación haya sido después del play-in, porque hasta el play-in él había sido un reloj
0: Sí,
1: suizo.
0: luego en el play-in le pesó mucho ya la experiencia y ahí decayó, sí.
1: Otro premio más, el de Ejecutivo del Año para Brad Stevens, que ha quedado por delante de Onsi Sale de los Atlanta Hawks y es el segundo lugar con 41 puntos. Y en tercer lugar con 40 puntos estaba Trajan Langdon de los Detroit Pistons. Ojo que Brad Stevens ya lo había ganado en la temporada 23-24, junto con otros ejecutivos como Jerry Krause, que también lo ganó varias veces, y yo creo merecido, o sea. Brad Stevens está siendo un maestro en los despachos.
0: Pero fíjate, de ser entrenador y hacerlo fantásticamente bien a ser ejecutivo del año. Lo que tiene de tener profesionales trabajando en una franquicia, ¿eh? Nos parece mentira a algunos. Y en cuanto a estos playoffs de la NBA, os decimos que es el mejor arranque en audiencia en 33 años. Un dato potente porque llega en un contexto con muchas narrativas mezcladas, lesiones importantes, equipos jóvenes tomando protagonismo, favoritos sufriendo y algunas series desiguales. Es una lectura clara porque el producto playoff sigue teniendo un tirón incluso para cuando cambian los nombres propios. La liga está consiguiendo que el interés no dependa solo de las grandes franquicias o de las estrellas clásicas, pero ese número de que es el mejor arranque a nivel televisivo de audiencia en 33 años es una muy buena noticia para la competición.
1: Sí,
0: Y es que ahora
1: fíjate.
0: mismo lo que estaba diciendo, hay nuevas estrellas, todavía hay jugadores legendarios jugando, Stephen Curry está en la competición, está todavía Durant, LeBron, se está mezclando un poco todo y creo que ha levantado más expectación en este tramo final de temporada que ha pillado con el arranque de playoff.
1: Sí, pero bueno, yo creo que además también los cambios, ¿no? Con Amazon y tal le pueden haber beneficiado un
0: Sí,
1: poco, ¿no?
0: lo que es evolucionar, ¿no? Un poco en la
1: Sí.
0: vida y expandirse, que ahí la NBA creo que es único en el mundo.
1: Totalmente. Pues hasta aquí, David, la semana
0: Y
1: que
0: hasta
1: no
0: aquí.
1: está nada mal. ¿Y qué canción nos traes?
0: Pues hoy, para cerrar el programa, os traigo Shake Me de Cinderella, porque si algo han sido estos playoffs, ha sido un terremoto. Equipos que parecían sólidos que han temblado. Denver se ha venido abajo antes de tiempo y varias series han cambiado en cuestión de dos partidos. Nada está estable, nada es predecible y eso es exactamente lo que hace grande a esta liga. Así que subid el volumen porque los playoffs no están para dormirse, están para sacudirte. Así que nos oímos dentro de una semana, Nacho, si todo va bien, con
1: Eso
0: muchísimas
1: es.
0: noticias y más actualidad de estos playoffs. Nada, que paséis muy buena semana.
1: Chao.
0: Adiós, cuidaros.

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0: Saludos, escuteristas, escuteretes, ¿qué tal? Aquí estamos de nuevo en el Scooter Ibérico para todos esos eventos del mes de mayo. En esta ocasión, como podéis ver, normalmente estamos Gonzalo y yo en horario más nocturno y ha tocado un poco más diurno porque vamos a hacer la retransmisión del programa desde el Ebro Club, en Miranda de Ebro. Como hijo pródigo, Gonzalo vuelve a su tierra como un... No vamos a decir como qué. Y estará acompañado de muchos de, bueno, muchos de nuestros colaboradores, con Manolo Goscuter y el Espadero. Ahí conocido en el mundo entero. Así que poco más, disfrutar mucho de este evento y ráfaga y damos paso al Ebro Club.
1: Pues muchas gracias, David, por darnos paso desde los estudios centrales de Scooter Ibérico Radio Show. Estamos, como bien has dicho, en Miranda de Ebro. Para mí es un momento muy especial porque es mi tierra de origen. A escasos 200 metros de aquí compré en Vespa Mayordomo la moto que tengo ahí, la Vespa 200 Iris, que tengo desde los 18, bueno, me la compré con 17, me entró

0: poco de herencia, las ganas de conducir, seguramente influenciado por el mundo mod, por el mundo de Cuadrofenia. Y aquí a mis espaldas, donde la gente va a empezar a bailar, tuve mi primer empleo. Como una canción de los Smiths, a los 16 años estaba limpiando los platos en una pizzería que se llamaba La Corrala. Entonces, para mí, hoy el programa es muy importante porque el Euroclub, además, celebra su 16ª edición y nos ha juntado a los tres en Miranda, que ya lo había hecho el año pasado. Y ahí ya surgió la llama de este amor scooterista, esta pasión scooterista, para hacer una grabación aquí. Nos han dado facilidades en el Café Suizo, muchísimas gracias a Horacio y su hermano. Nos ha dado facilidades Rami, que siempre está pendiente de nosotros, aunque está hiper ocupado. Y tenemos a los dos colaboradores principales del programa. La pitonisa está malita, no ha podido venir, nuestra pitonisa, si no, ojalá otro día la conoceréis. Y está con nosotros Manolo de León, a mi derecha.
1: Hola, amigos, ¿cómo estamos?
0: Acérquese el micro.
2: Hola, amigos, ¿cómo estamos?
0: Ahora sí que se lo oye. Y José el Espadero. Bien, se ha oído un poco mal. Es que esta tecnología...
3: Buenas a todos.
0: Ahora sí, muy bien. Buenos días, chicos, ¿qué tal? Bien, habéis venido hoy desde el Euroclub. Bueno, yo ya venía pensando en la moto cuando venía. Digo, para mí es como un pequeño Brighton, mi propia ciudad, ¿no? Porque... no siendo tan bonita y sin mar, logra reunir a un montón de gente en este tiempo-espacio de diversos lugares de España, ¿no? Y nos juntamos todos por un amor a la música de los años 60 y sus aledaños.
2: Yo llevo viniendo ya, esta es mi quinta o sexta edición, y desde el primer momento que estuvimos por aquí, que ya nos invitaron a pinchar, además, Rami, pues siempre he tenido la idea muy clara de que este es un festival, un evento no solo scooterista, es un evento musical, de amigos. Siempre lo catalogo como un evento muy, muy familiar. Vienes año tras año, repites con los mismos amigos, gente nueva que conoces, gente que se va incorporando. En mi caso nunca he podido traer la scooter porque o pinchaba o estaba haciendo labores de pipa, en este caso para Saltitos Pinchadisco, y nunca he venido rodando, pero es algo que tengo en mi debe. Algún día lo cumpliré, venir rodando hasta aquí. Es un evento fantástico, un evento familiar, buenísimo. Y agradecer, en este caso a Rami, el festival que prepara tanto ahora como en septiembre. Un evento familiar, con una calidad musical de DJs, de grupos, magnífico. Y nada, este es el pistoletazo de salida. Y nada, a ver qué es, cómo se nos da el día. Yo preveo que se dé bien.
0: Sí, porque cuando
2: preveo
0: estamos,
2: que se dé bien.
0: Estamos hablando, es sábado por la mañana, acaban de empezar a poner música. Aquí tenemos a tres DJs de la tierra, casi se podría decir, de Logroño y de Vitoria, Risi, Danny Peppermint.
2: Magníficos,
0: y,
2: todos.
0: Y que siempre se genera aquí una fiesta a mediodía impresionante. ¿Qué puede decirme usted de este festival?
3: Bueno, siempre he querido venir. Hasta que vienen allí en Toledo con una gran persona de Miranda, Raquel, saludos Raquel, y la prometí en su día, digo, vamos a ir al Euroclub. Y llegamos al Euroclub hace 3 años y para mí de los mejores, para mí, de los mejores festivales, como ha dicho Manolo, de familia, de música, de cómo te coge la gente. Y tampoco me he traído ni mi puta Vespa ni mi bonita Lambretta porque nos pilla casi 4 horas de Toledo y paso de venir con carro. Pero es un festival que hay que tenerle siempre marcado el Euroclub.
0: Pues esta noche en el Euroclub, en el podcast del mes pasado, José Espadero nos recomendaba los retrovisores, precisamente en una canción dedicada a una persona que está pinchando hoy aquí, a Risi y a Rachel, su chica. Y esta noche tocan los retrovisores con New Adventures y Tito Ramírez. Vamos a escuchar a este músico enigmático, pero que resulta que es andaluz.
2: Ya, yo cuando me enteré no acababa de entenderlo.
0: Yo pensaba que era mexicano o algo así.
3: ¿No estaba este en los Granadians?
0: Bueno, andaluz no...
3: Yo creo que sí,
0: sí, puede ser,
3: creo que
0: sí. Le pega ser de los Granadians, una de las grandes bandas de early reggae, ska, que ha tocado bastante. Yo les vi en un Euroyeye anterior. Bueno, en fin. Vamos a escuchar su canción Mambo 666, Tito Ramírez.
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0: hemos escuchado a Tito Ramírez, su tema Mambo 666, y ahora vamos con una de las secciones que siempre salen en nuestro podcast, Lo que necesitas es amor. Hablando con su pergeñador, con su mente inquieta, José El Espadero, bueno, pues todos los meses nos dedica una canción a una situación amorosa, ¿no?
1: Esta canción se la dedico especialmente a gran Javi Alcalá, a mi amigo del alma, Javi Alcalá, porque sé que...
2: ¡Cabronazo!
1: Cabronazo donde los haya, o sea, está viejo
2: canalla
1: ya.
2: Canalla absoluto, ¿cómo le queremos?
1: Javi, vale, pero está viejo, renuévate, recíclate. Y tenía ganas de dedicar una canción, sé que los Cool Jet le gustan mucho, como a casi todos, y la verdad que tiene una historia detrás, que no son los Cool Jet, que son los Cool Jet.

pasa, scooteristas? Bienvenidos una vez más a Scooter Ibérico y permitirme que cuente una película, que cuente una historia. A final de los 80, principio de los 90, en un programa conocido por vosotros, que es Flor de Pasión de Juan de Pablo, pues escuché un grupo de soul, un grupo de rhythm and soul, una voz potente, español, dije, uf, que me flipó. Entre que mi inglés no es muy bueno, mi cabeza está siempre dando volteretas por todos lados, y como dice por ahí la gente, estoy un poco sordo, pues el nombre del grupo lo entendí como School Year, año de escuela, ¿vale? Pensar que no había internet antes. Me metí en tiendas especializadas, como había antiguamente, como Discoplay o Madrid Rock. No sabían de ese grupo nadie nada, de los School Year nada, no sabía nadie nada. En Mercadillos, Mercadillo Segunda Mano, y no, no, no. Lo dejé por imposible. Y un colega mío, después de los años, que se dedica a comprar y vender discos de segunda mano, me dijo: José, tengo algo que te va a gustar. Tengo disco de Jose Martin, tengo disco de Pretender, tengo disco de Soul, tengo disco de Los Madness. Y vete a echar un vistazo. Bueno, pues como nos gusta a nosotros, empecé a meter las manos en los vinilos. ¿Y cuál fue mi sorpresa? Que saqué este pedazo de disco. Cool Jet. Entonces mi cabeza empezó a alinearse los astros. Dijo: ¡Hostias! A ver si no van a ser los Skull Jet, y son los Skull Jet. La contraportada, vi la canción que me flipó: Soul Teller. La canción elegida hoy es Soul Teller, los Skull Jet. Y va dedicada a una persona, a un amigo, una persona que conocéis la mayoría de vosotros. Es un enamorado del soul. Es un enamorado de la escena mob, es un enamorado de las lambretas, es el gran Javi Alcalá. Javi Alcalá, Soul Teller de los Skull Jet va por ti. Y ahora otra cosa, hoy no he abierto la lata de cerveza, uniéndome como siempre hago a Gonzalo y a David, porque he dejado la cerveza, ya no debéis saber con una cerveza a la mano, no, no. Estoy a base de leche desnatada 00. Y ya la cerveza para mí ha pasado a la historia. Entonces voy a levantar mi brick de leche y voy a brindar por todos vosotros y por los Skull Jet. ¡Hostia! ¡Corta, corta, corta, corta!

0: Sí, detrás de cada canción supongo que hay una historia, ¿no? Sí,
1: todas, cada una tiene historia.
0: Todas tienen historia.
1: Y esta, la que cuento, es real. Yo, mi mal inglés, yo era que eran School Yeah. Y estoy buscando y buscando y buscando los School Yeah. Hasta que en un colega mío que vende discos segunda mano, vi los School Yeah. Y vi Soul Teller y digo, coño, esta es. ¿A quién se la dedico? A mi amigo Javier Alcalá, que le encantan.
0: Ajá.
1: Y sé que se va a emocionar.
0: Muy bien.
1: Me va a dar un abrazo cuando me vea.
0: ¿Y qué más os espera en esta sección?
1: Bueno, el mes que viene va a ser especial para mí porque se va a dedicar a mi gran amor, a mi mujer, a la que me soporta. Y tengo por ahí otra cosita pensada, que siempre son historias que me han pasado, que yo soy un gamberro, pero soy un romántico. Me gusta el soul, o sea, que como decía Alex Cooper, si nos gusta el soul, somos románticos.
0: Muy bien. Pues vamos a otra sección habitual de nuestro programa, como es el horóscopo escuteriano, que como siempre nos trae, para que hagamos una planificación certera de los eventos a los que vamos a acudir, nuestra pitonisa danesa.
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3: Muy buenas, escuterianos y escuterianas. Ajustad el retrovisor, revisad niveles, que vienen curvas astrales. Este mes de mayo viene con mezcla de buen tiempo, alergia y algún que otro susto mecánico-emocional. Así que sin más vamos a ver el mejor y el peor signo del mes. Y en el mejor signo tenemos a Géminis. Géminis, estás fino como un carburador recién limpio. Todo fluye, trabajo, amor y hasta la ITV la vas a pasar a la primera. Así que aprovecha la racha, pero sin fliparte, que luego vienen baches. Y en el peor signo del mes tenemos a Sagitario. A ver, Sagitario, lo tuyo ya es tradición. Vas a notar que nada arranca la primera, ni la moto, ni los planes, ni las conversaciones. Así que paciencia y lleva herramientas, sobre todo emocionales. Y para el resto de signos, es un mes de mantenimiento, no es momento de correr, sino de ajustar, revisar y no ignorar ruidos raros, ni en la moto, ni en la vida. Y recordar, cualquier duda, consulta o avería astral, podéis poneros en contacto con los medios del programa. Paz, amor y aceite castro.

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1: Y ahora que sabemos lo que vamos a poder, lo que podemos hacer, si Sagitario va a ser el desafortunado, Acuario el afortunado, etcétera, etcétera, nos vamos a conocer los eventos del mundo del scooter para el primer fin de semana de mayo, que son muchísimos, parece que son margaritas que han seguido saliendo poco a poco. Eventos por todas partes. Arrancamos los motores y comenzamos a hablarte del primer fin de semana, que tiene 5 citas. La primera nos lleva a Guadalajara, donde Dios que ventisca Scooter Club organiza la reunión de referencia del scooterismo en España. Unos veteranos que siguen organizando unas de las mejores citas internacionales. Nos desplazamos hasta las Islas Canarias. En la Isla del Hierro se celebra la 16ª edición del Vespasión, una cita espectacular con todos los clubs de las Islas Afortunadas, que recupera la primera cita del Vespa Club Gran Canaria, celebrada en 1960. Nos vamos a Extremadura, Vespa Ramados Don Benito, un completo fin de semana de rutas por la sierra y rica gastronomía. El viernes, ruta hasta Serradilla, donde se pernocta, y el sábado, ruta al Parque Natural de Monfragüe, con guía especializado y comida. Precios de la ruta, 100 euros los socios y 120 los no socios, que incluye las comidas, una cena, un desayuno y el alojamiento del viernes 1 de mayo. También vamos a hablarte de los Kinkies de Ferrol. El Vespa Club de Ferrol organiza una ruta por la mítica Nacional 6, que es una ruta de carácter interno. Y acabamos con otra ruta oficial del Vespa Club Castelló, que se desplaza hasta la localidad de Zucaina para vivir una aventura increíble, que han denominado la Operación Cachopo. Bueno, pues el primer fin de semana de mayo. Y les he pedido a nuestros dos colaboradores que nos dijeran alguna canción que a ellos últimamente les esté gustando. Y la verdad es que, bueno, hay mucho ruido aquí, me están oyendo con dificultades. José, ¿cuál es la canción que nos vas a proponer ahora?
2: Bueno, es de Los Bengala. Es una canción de amor, aunque un poquito gamberra, como mi mezcla natural, que estoy jodidamente loco por tu amor, de Los Bengala.

0: Y después de esta canción de Los Bengala, vamos a pasar, que son un dúo, ¿no? Los Bengala son un dúo, ¿no? Son un dúo.
1: En el principio era un dúo, ahora son un trío.
0: Ajá.
1: Nuestros inicios era un dúo cuando a mí me gustaban Los Bengala siendo un dúo. Ahora no sigo a Los Bengala, no, me gusta. Pero para ser dos llenaban todo, espectaculares.
2: Los cubrían todo, vamos, tremendo.
1: Porque tocaban juntos. Luego tenía otro grupo que era Los Volcanes, que ahí sí eran tres. Pero Los Bengala, para ser dos, llenaban todo. A mí me gustaban por ese motivo.
2: Lo cubrían de la hostia, todo el espectro de arriba, de bajos, de sonidos, de voces.
1: Todo.
2: Lo cubría muy bien, muy bien.
0: Es una de las bandas jóvenes. Ya que estamos hablando de bandas jóvenes en el mundo del rock and roll y vosotros sois gente que acude a todos los festivales prácticamente de este sector que hay, ¿qué os parece la escena ahora? ¿Hay gente joven? ¿Hay relevo? ¿Hay propuestas nuevas?
2: Ese es un debe que tenemos en la escena, no solo escuteristas, sino en la escena cultural. Las nuevas tendencias están arrasando con todo. No hay programas culturales prácticamente en ninguna cadena de televisión, en ningún programa de radio. Incluso Radio 3, que era el referente absoluto en toda la vida desde que crecimos, se ha convertido en una cosa espantosa, no nada. Y no hay más que reggaetón y cosas de esas que son...
1: Reivindicamos gente joven.
2: Insoportables.
1: Reivindicamos
2: gente relevo, joven. El relevo tiene que darse, es complicado. También tenemos que trabajar nosotros en ello, dar el relevo a los chavales que llegan pujando, pero no hay tantos, no hay tanta cantera para poder decir, vamos a hacer una pinchada con gente nueva, tal. Es complicado, es complicado.
1: Hermano, te digo lo de gente joven, no por gente joven, sino el programa de gente joven de la 1.
2: gente joven. Un programa para noveles.
1: Escucha, pero ese programa era necesario. Ahí salieron muchos grupos. Ahí vimos a Nacha Pop la primera vez que salieron.
2: Y yo recuerdo ver, luego ya con el paso del tiempo, Mecano, cuando era una banda que hacían folk, una cosa así, salían con unas pintas así de folkies, y luego mira cómo fueron, ¿no? Que no soy nada de Mecano, pero sí, aparecieron en gente joven, y infinidad de gente.
1: Manuel, era un programa que hacía pop, canción ligera, hacía de todo.
2: Canción ligera española.
1: O sea, todos los géneros musicales, que todos los géneros musicales se acoge con el corazón. Eso es lo que se reivindica. No gente joven... Aparte de eso, sino un programa como gente joven al poder.
2: No, yo a lo que me refería es que, por ejemplo, en la época que nosotros éramos adolescentes, pues teníamos desde La Bola de Cristal, La Edad de Oro, incluso Aplauso hacía actuaciones en directo. O sea, había un espectro de programas, no solo en televisión, sino también en radio, por supuesto. Yo recuerdo escuchar en los 40 principales a La Polla Records en su momento y además patrocinados por la cadena, en este caso Radio León. Quiero decir que todo eso se ha perdido en pos de las radiofórmulas. Las discográficas imponen exclusivamente y dictatorialmente lo que queremos, lo que van a escuchar. Y es una pena que la escena cultural esté convertida en esto, pero son los tiempos que nos toca vivir.
0: Eso es. Yo creo que es una cuestión más de los tiempos que de las compañías que siempre han controlado todo el cotarro. Lo que pasa es que en un momento dado les interesó el punk, que estaba totalmente controlado por la industria también. En realidad no sueltan lo que quieren. Ahora lo que pasa es que pues nadie escucha rock and roll, ni punk, ni por supuesto pop rock, ni nada.
2: Recuerdo un grupo de León, Los Cardíacos, que en su momento tuvieron bastante relevancia, que su primer LP lo grabaron con una multinacional y fue un fracaso absoluto y rescindieron el contrato, y el siguiente LP que sacaron, el siguiente disco, se llamaba Las discográficas no dan la felicidad.
0: Claro, sí, sí.
2: Las discográficas imponen mucho lo que se va a escuchar, marcan tendencia, ponen mucho dinero de por medio y promocionan artistas que no siempre tienen el valor que parece que tienen, ¿no? Bueno, repito, los tiempos que nos toca vivir, tenemos que ser la contracorriente, los reivindicativos, la gente que pelea por la cultura y por la escena.
1: Sí, Manolo, pero peleamos por la cultura gente ya que tenemos canas.
2: Desde luego.
1: Esa es la pena.
2: Sí, sí.
0: Bueno, romper una lanza por
1: también
0: los jóvenes.
1: Canas tú, ¿eh?
0: Ya, sí, cada día más, ¿eh? Es una cosa bestial.
2: Bueno, espera, tenemos canas.
1: O ganas.
2: Tenemos canas y ganas. Pero dice que donde hay pelo hay alegría. Entonces lo de la cana está bien.
0: Pues vamos a hablar precisamente de una banda joven que va a tocar en León, en el Festival Le Exploitation de León Es Acción, los días 28, 29 y 30. Y estamos hablando de una banda que es heredera de otras como Melange, que se llama Mohamed Sad. Es un grupo madrileño, pero que tiene una unas influencias globales, árabes, andalusíes, de todo tipo. Vamos a escuchar su tema, su canción, Avísame Wino.

0: Psicodélico, el festival de este año en León. Y vamos a ver lo que nos depara el segundo fin de semana de mayo, porque al final nos enrollamos a hablar y no estamos sacando las reuniones. Segundo fin de semana de mayo, un montón de citas. El segundo fin de semana hay cuatro. El día 9, que es viernes, comienza precisamente la novena concentración del club Vespa y la Preta de Grado, en Asturias, que nos propone una ruta de 60 kilómetros con salida a las 12 de la mañana desde la Plaza del General Ponte. Por 35 euros disfrutarás además de una preciosa ruta, de una comida en el restaurante Casa Aurina. El contacto es en el teléfono 639-377-464, 639-377-464. Último día de inscripciones, el 4 de mayo, y solo serán 100 los afortunados que podrán disfrutar de la novena concentración en Grado. Una nueva reunión que nos llega y nos ha sorprendido este mes es la que se va a celebrar en la provincia de Soria y que han llamado Soria en Vespa. Han organizado un completísimo fin de semana que nos amplía desde la organización Alex.
1: En 2026 se cumplen 80 años de la presentación de la Vespa. ¿Se os ocurre algún plan mejor que disfrutar de la primavera soriana recorriendo carreteras tranquilas, verdes paisajes, en buena compañía? Bueno, pues un grupo de aficionados a la Vespa y a los coches clásicos de Soria, siguiendo un poco las rutas marcadas en el libro Sorian 600, que ya hemos probado con el emblemático vehículo de SEAT en varias ocasiones, nos hemos animado a convocar esta reunión de Vespas para el mes de mayo. La idea es disfrutar, rodar, sin cansarse de kilometraje y también homenajear a aquellas personas que en los años 60, con el Club Vespa Soria, incluido alguna mujer, fueron pioneros de la utilización de las Vespas en Soria. El programa es variado y creemos que puede resultar interesante. Empezaremos el viernes con el homenaje a los vespistas antiguos de Soria, con una visita al Instituto Machado y con una cena de productos sorianos. Seguiremos el sábado exponiendo los vehículos en la Plaza Mayor de Soria para que todo el público pueda deleitarse de verlos y pueda volver a aquellos años antiguos. Y luego rodaremos por la Casa Fuerte de San Gregorio, los pueblos de Soria, la zona del Valle, la Suiza soriana, y después nos acercaremos a comer a Garray. Después de comer visitaremos las emblemáticas e históricas ruinas de Numancia y volveremos a Soria capital a cenar en un sitio moderno y agradable. El domingo por la mañana volveremos a exhibir las motos y saldremos por una zona tranquila de Trigales dando una vuelta en torno a Soria para despedirnos en el camping Fuente de la Teja. Como verás en el programa adjunto, todo ello a un precio contenido y con una limitación de participantes. Así que te animamos a que te inscribas pronto y que pronto nos veamos en Soria para disfrutar de nuestras apreciadas Vespas.
0: Dos citas más. El 9 y 10, de la que no tenemos ningún dato, una cita que se llama Reconquista el Maestrat. Y por último nos vamos a una de las localidades que más vive el vespismo, que es Alcoy. El Vespa Club Alcoy celebra el día del domingo 10 en la Plaza de España su reunión. La inscripción es de 40 euros e incluye almuerzo, ruta con refresco, comida, sorteo y trofeos. Este año se visita el bello pueblo de Bucarium, fundado por los romanos y con una peculiar plaza de toros tallada en roca. Muchos alicientes, sin duda, para participar en la ruta del Vespa Club Alcoy. Y continuamos en nuestro programa dedicado a los eventos del mes de mayo y nuestra siguiente sección es la que presenta desde la capital leonesa Manolo Volkstuk-Scooter o Manolo de León en redes sociales, que tiene los dos perfiles. Manolo, ¿qué nos has preparado este día?
2: Recuerdo que tuve que cambiarme el nombre en redes porque perdí una clave y vuelvo a lo de los tiempos que nos toca. Clave para esto, clave para esto, clave para lo otro. Perdí la clave de mi cuenta que tenía un montón de amigos. En su momento me dolió mucho perder la clave porque perdí contacto con gente que tenía solo contacto a través de redes, aunque luego nos pudiéramos ver en festivales como este. Y entonces, bienvenidos a la sección scooterista de Manuel Scooter en Scooter Ibérico Radio, Scooter Ibérico Show. Hoy me he decidido por una banda muy, muy scooterista, muy revival, como son The Circles, desde Londres. Una banda que me ha hecho saltar muchísimo, que me ha hecho beber mucha cerveza. He vaciado cámaras de cerveza y grifos enteros con esta banda. Y reivindicando lo que estamos hablando de la cultura scooterista, la cultura, la escena cultural, Esta es una banda perfecta para un revival, de bailar, de saltar, de beber cerveza y de pasarlo, de disfrutarlo muchísimo. Recordad, seguir este programa, dar like, suscribiros y dar un like como que fuerais unos putos streamers. Ya sabéis, Scooter Ibérico Radio, Scooter Ibérico Show. De Serkers, de London, Open In Up.

0: me gusta meteros, ya que estamos hoy aquí en Miranda de Ebro los tres, acercaros el micro, abrimos debate. La escena también del scooter es una escena envejecida, que está cambiando, que está entrando gente joven y que hay mucha gente que quizás no conoce del todo cuál es nuestra filosofía vital, si la hubiera. Si la hubiera, que se reduce a rodar, beber, bailar y si tienes suerte, en lo que se llama F-O-L, follar. Si tienes suerte.
1: Yo en mi caso siempre digo que las scooters es la excusa para juntarse con gente como en este caso. Siempre es la excusa. Nos juntamos en los netters, en los dayers, en conciertos, en pinchadas. Y siempre es lo mismo, la excusa. Al final las motos quedan aparcadas y hablas de tus relaciones con la gente. Pues estuve con este, estuve con el otro, estuve con el de más allá. Es una manera de pasarlo bien. Y coincido además en este caso con José Ramón, que pertenecemos a dos clubes que no son clubes.
2: No son clubes.
1: Somos unos amigos que te juntas, te pones un nombre para hacer un poco el rollín y pasarlo bien. En este caso, el Descarburados de Toledo, el LSD, León Scooter Divisio de León, que no tenemos estatutos, no tenemos reglas, no tenemos papeles. Salimos alrededor un día 5, pues 5 cervezas. Otras 5 y otras 5. Y no hay más, no hay papeles, no hay estatutos, no hay carnés, no hay reglas, no hay un presidente al uso, nada. Gente que tiene ganas de pasarlo bien y ya está. Eso es lo que me gusta.
2: Eso es lo que yo metí a la cabeza a los Descarburados de Toledo. El scooterismo no es una reunión de motos. El scooterismo es algo distinto a todo. Yo tenía moto grande, otra filosofía. El scooterismo es rodar, pero una excusa para tomar cerveza, bailar, a dar abrazos y sentirse bien. Ese es el scooterismo. Y la gente lo tiene que entender, que somos distintos a todos. O sea, que incluso dentro de nosotros somos distintos, entre nosotros.
0: Sí, sí, hay una variedad, es una cosa que no es...
1: A mí alguna vez que me dice, no, ¿dónde dejaste la moto? Digo, no, yo no tengo una moto, tengo una scooter.
0: Ya.
1: Hay que diferenciar. No es lo mismo meter las velocidades con la pierna que meter las velocidades con...
2: Que las otras son mejores, ¿vale? Si no estamos discutiendo eso.
1: No, son cacharros,
2: sabemos que son cacharros, que nos dejan tirados. Pero la filosofía scooterista es... distinta a todo. No lo entendemos ni nosotros.
0: A mí un compañero del curro me lo dijo también. Dice, eso no es una moto, es una Vespa. Y ya está. Y, de hecho, viniendo hoy, y nos pasa a diario, vas en la moto, en la scooter, y los moteros no te saludan. O sea, yo creo que se piensa que venimos de la huerta o que...
1: Hay todo. En el mundo motero hay de todo también. Sí. Como hay gente que lo entiende, hay gente que no lo entiende, gente que vas con la secadora por ahí. Me parece muy bien. A mí algo que siempre me pasa que es... Tengo la moto perfectamente, tengo la scooter perfectamente preparada para ir a un evento y llega el día de autos
0: ya.
1: Y no arranca.
2: Y normal, digo, vale,
1: tienen vida propia, no me
0: dejes. Acuérdate la última vez que
2: no, pero cuando hay una cosa que diferencia las scooters de las motos, cuando vas borracho, te llevan a tu casa. A mí que alguien me lo explique, si hay Dios scooterista como es eso, que vas peo y dices al cliente, ¿cómo me ha llevado esta moto a mi casa?
1: Yo no está bien decirlo en directo para esta audiencia, pero ha habido viajes de vuelta de algún scooter, rally, lo que sea, que no me acuerdo de nada.
2: Esa es la magia de la scooter.
0: Sin embargo, antes de empezar el programa, has hablado de una que te tiraba, ¿no? Cuando ibas a casa. Una moto que te tiraba, una Vespa que tienes.
2: No, a ver, es una 125N que tiene el motor a un lado y cuando vas en condiciones normales, vale, pero cuando vas un poquito de ingesta de alcohol, la jodida se va para un lado, tío. Te tira para un lado como diciendo, estás borracho, José, pero ya lo sé yo que estoy borracho. Déjame en paz. Entonces, bueno, y de hecho tiene un rastrón ahí, un golpe en un cófano a ese lado. Pero bueno, es tu problema, no el mío.
1: Claro.
0: Pues nada, después de este debate poco profundo, sin meternos con nadie, con mucho respeto, explicando lo que creemos que es el scooterismo, vamos a ver cuáles son las reuniones para el tercer fin de semana de mayo, ese mayo glorioso primaveral lleno de concentraciones. El tercer fin de semana se caracteriza por una concentración muy especial, que es la de Vespicos, 150 kilómetros de curvas en plenos picos de Europa. La organiza el Club Vespa Cangas de Onís, pero, por desgracia, tiene todas las plazas vendidas.
1: Bueno, y estamos hablando de decir alguna canción que en este momento a mí... Llevo una temporada que estoy muy enganchado a esta banda, que yo creo que ya no existen, se llama Novedad de Escarmiña. Creo que son de Vigo. Y en su momento no les hice mucho caso, no me llamaba la atención, pero con el escuchas, me parece que es una banda que tiene un flow estupendo y que tienen un swing y una manera de tocar y me voy a decantar por una de que la primera canción que conocí de ellos, que fue su máximo hit, que era Que Dios reparta fuerte, Que Dios reparta fuerte, novedad de Escarmiña.

0: Bueno, y por suerte se nos une
1: el gran Risi.
0: Se nos une
1: el gran Risi. Bueno, y aparece ya toda la plana mayor.
2: Saluda, ven y saluda.
3: Bueno, Fermín, saluda.
4: Hola, hola.
3: Que nos trae el picnic.
4: Hola, hola.
3: Nos traes el picnic caleidoscópico.
4: Sí, tengo aquí unos emparedados para merendar todo.
0: Unas golosinas.
1: Unos sándwiches, como Bubu y el oso Yogi.
0: Bueno, pues hemos escuchado ahora mismo a Novedades Carmiña, lo que quiere decir que somos personas de oídos abiertos, ¿no? Y está con nosotros el doctor Risi, que desde hace muchos años es un tío que tiene los oídos muy abiertos.
1: Puto amismo.
3: Y va siempre bien peinado,
0: Bien peinado. Últimamente en Burgos estuvo en un pasado ghost town y sorprendió con una pinchada tropical que al final hubo mensajes por ahí, pero ¿qué escuchamos anoche? Pero que realmente impactó a una audiencia muy joven, que es la del mundo del ska. Háblanos un poco de tus gustos musicales, de algo.
3: Bueno, a mí me ha gustado siempre mucho el rollo Bugalú y tal, pero últimamente pues he investigado un poquito en el rollo cumbia, salsa brava y tal. Y bueno, pues así que recuerde ahora, así por encima, creo que pinché alguna cumbia para empezar. Creo que pinché La Culebrita, que es un tema de un sello que está muy de moda en Estados Unidos, Mango Hill, que hace cositas de soul así muy interesantes, algo de reggae y tal. Y luego pinché también un tema de una cover de Rosalía, de Orquesta Cocán, que fue con Altura. Y bueno, es un temazo de la hostia. Es una versión, es un cover rollo mambo, pero muy guapo. Y luego ya me tiré en los brazos del Bugalú y de la salsa brava y nada, estuvo muy divertido, la verdad. Sorprendí un poco a los skins más,
0: sí, más acuérrimos. Mucho.
3: Pero bueno, estuvo muy divertido y moló cambiar un poco, cambiarles el pie.
0: Claro.
3: Y decirles, bueno, hay esto también, ¿no? Aparte del reggae, esto también es Caribe, esto también es tropical y hay que...
0: Sin embargo, hoy aquí nos darás cariño, somos gente peinando canas menos tú, que es un pequeño milagro. Eterno joven. Será las patatas del potato de Vitoria. ¿Qué nos vas a poner aquí en Miranda Ebro, en el
3: pues
0: club?
3: Bueno, he empezado con un set un poquito de yeye y tal. Y bueno, he puesto clásicos, vamos, los Mustang, los Bravos,
5: Bruno Lomas.
3: Y ahora espero que cuando venga un poquito más de público de Bro Club y tal, ya sabéis que la primera hora es más flojilla, pues he traído un set de Revival, algo un poquito de Tutón, Specials, Madness. Algo de Revival y tal, y bueno, y con eso.
2: Todo aburrido.
3: Todo lo aburrido, eso.
0: Bueno, ya que estás aquí, cuéntanos, proponnos una canción que podamos escuchar, algo que te haya llamado la atención, más allá de eso de Rosalía, que por otra parte como que sorprende muchísimo.
3: Algo, pero de la escena y tal.
0: Bueno, no, de lo que quieras, siéntete libre.
3: Vale, creo que... en los últimos años se está haciendo música muy buena en España. Y, joder, es que hay cosas, bueno, desde el post-punk de Alcalá Norte, Biznaga, me flipan mogollón, no sé, os tiro ahí un as para que probéis a ver si os mola La Élite. La Élite Punk, no sé si habéis escuchado algo. Pues bueno, ya llevan unos añitos y tal. Y conozco a Jun Prado, que es el teclista y productor. Y la verdad que mola mucho. Vienen dentro de poco a Vitoria, a un festi en mayo. Y bueno, no sé, os lo dejo ahí. Darle una vueltecilla, está muy guay.
0: Muchas gracias, como decimos, oídos abiertos.
6: Esta es nueva para todos los haters.

0: Bueno, pues vamos a dar paso a lo que es el cuarto fin de semana del mes de mayo, que tiene cuatro eventos nada más. Supongo que saldrán nuevos eventos. Vamos a reponer, porque la mañana está siendo muy cálida, y vamos a reponer fuerzas escuchando los eventos del cuarto fin de semana de mayo en el mundo del scooter. Y pasamos ahora al cuarto fin de semana del mes de mayo, que es pletórico en citas, con seis. La primera parada la hacemos en la costa tropical, en Motril, donde ya se han quedado sin plazas. Merced al buen trabajo que realiza el Vespa Club Motril, la reunión de este año, la ruta, es muy atractiva y ya se han quedado, como decimos, sin posibilidad de inscribirte. De Motril nos vamos a Cataluña, en concreto a la localidad tarraconense de Prades. Allí se ha organizado el día 23 una scooterada que parece que está liderada por el Club Incombustibles Scooter Club, pero que la hacen en colaboración con otros tres clubs, lo cual nos parece como una idea genial. Junto a Incombustibles están Tocas del Ala, Avespats Ruidón y Vespa Club del Bajo Gallá. Van a realizar una ruta con almuerzo, comida y un obsequio, y el coste de esta ruta son 45 euros. Seguro que además, conociendo a los clubs implicados, habrá después un buen guateque. El mismo fin de semana, Vespas y Lambretas Perin organiza su 14ª edición, que coincide con la de Motrin, en la organización de una espectacular gincana. Ya hemos hablado de ella con el presidente del Club Vespa, del Vespa Club de España, que es una gincana que están, digamos, auspiciada por este club y que está yendo a muchas concentraciones. Hablamos también de que el mismo fin de semana se celebra en Requena el Vespa Tour, que es una reunión muy popular. Pasamos muy cerquita a Castellón, donde el Castelló Scooter Club celebra su 10ª edición. El viernes 22 habrá una pinchada y tapas en el Pingüino, y el sábado habrá a las 10 de la mañana se harán las inscripciones y un almuerzo a las 11. Y se sale a Premis, una localidad donde se come, y a las 11 de la noche habrá una fiesta de clausura con ritmos escatalíticos.
1: Además, el Club 600+1 organiza su 15º Rally de Vespas y Lambretas Ciudad de Sanlúcar, los días 29 y 30 de mayo.
0: Y nuestra última cita de este fin de semana nos lleva a León, que siempre mezcla muy bien, prodigiosamente, la música y los scooters. Esta vez no hablamos del Purple Weekend, hablamos de L'Exploitation, que tiene un magnífico cartel musical de bandas internacionales y nacionales. Nos ofrece un scooter run, una ruta por la comarca de la capital, comandada por gentes del City Lights Club de León. Tendrán vermú, tapeo y además pinchadas de grandes de la escena scooterista.
2: Pues el día 23 hacemos Teraleja Valientes Carburados, con luego una pinchada de gran Juanito Volumen, Nacho, y yo estaré también poniendo algo de música, porque yo no pincho, yo pongo música.
3: Ah, ¿me vas a invitar?
2: Siempre estás invitado, los hijos de puta están siempre invitados en mi fiesta.
0: El día 23.

0: Pues vamos a ir acabando. Muchísimas gracias por estar en Miranda.
1: Ha sido un auténtico placer compartir micrófono, cerveza, con gente tan...
0: Bueno, podemos repetir, ¿eh?
1: Tan de casa, coño.
2: Exacto, exacto.
0: Podemos repetir cuando queráis. En otro sitio.
1: Habrá que buscar otra fecha, otro rally.
0: Otra excusa, otro rally. Estamos atentos, nos gustaría juntarnos y seguir con esto. Como dice Manolo, pues si le queréis darle un like, bien. Si no, pues no pasa nada. Ya hemos llegado a 800 seguidores en Instagram, a 1000 en Facebook y bueno, me queda dar las gracias a las radios que también nos escuchan. Uno, gracias a José Espadero en Toledo, que se llama Onda Polígono. Muchas gracias. Vamos con retraso este mes, lo sentimos. Nos oyen también en Aranda de Duero, Iris Radio, nos oye Contrabanda FM y Ovejas Negras, esa gente que pone tan buena música de ska, que desde el principio han creído en este proyecto. Seguiremos porque nos gusta.
2: Mucho.
0: Porque lo importante cuando haces las cosas es que te guste. Yo ya a lo largo de los años, ¿no? Ya que te han crecido las patillas, joder, patillas más buenas tenéis vosotros también.
2: Porque pareces un niño así. Pareces un niño. Y ahora yo quiero dar un abrazo aquí a todos, hijos de puta.
0: En abracitos.
2: Porque bueno, son muy grandes.
0: Devolvemos la conexión a los estudios centrales de Scooter Ibérico Radio Show, donde David Maroto, un intrépido vespero ribereño...
1: Maroto, cabrón.
2: Maroto, hijo puta.
0: Que tenía un compromiso familiar. Ay, las comuniones que empiezan...
2: Bueno, un saludo a David.
0: En mayo comienzan las comuniones también. Y un saludo y chao.
2: Que David se ha quedado viendo hoy pasapalabra en su casa, seguro.
0: Hasta la próxima, amigos.
3: Lisérgico programa y estupendo programa que hemos tenido hoy. Una gran experiencia el haber sacado un poco el estudio fuera de nuestros sitios habituales, ¿no? Del calor del hogar. Yo ya por mi parte solo despedir el programa. Agradecer mucho a toda la gente que ha colaborado, a toda esa gente que se ha dejado ver por Miranda. Y nos despedimos con esta maravillosa canción que tanto nos gusta a todos. Ahí está. Venga, un saludo. Nos vemos.

0: dinero, el dinero de toda una vida. ¿Y dice que no vale para nada, capitalista de mierda?
1: ¿Qué está mirando? ¡Es todo nuestro dinero! ¡Suélteme! ¡Cabrones de mierda! ¡Ah!

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2: Hola, bienvenidos a la edición número 761 de La vuelta al mundo en 80 músicas, un programa de DJ Mr. Ale Krishna dedicado a la World Electronic Music desde tu emisora favorita. Saludos de quien os habla, Alejandro López, Mr. Ale Krishna, al micrófono en la dirección, producción, edición y selección musical. Nos acompaña como siempre nuestra redactora Nereida Rubio. Recuerda que puedes oír La Vuelta al Mundo en 80 Músicas en Unirradio Huelva y estamos emitiendo también en 72 emisoras más de 20 países. Este programa se emite desde España, Alemania, Italia, Bélgica, Portugal, Eslovaquia, Francia, Inglaterra, Estados Unidos, Brasil, Argentina, México, Chile, Colombia, Costa Rica, Paraguay, Ecuador, Uruguay, Irán y la Guayana Francesa. Saludamos en el programa de hoy a los oyentes y los responsables de Radio Ujo, Radio Almaina, Onda Latina y Onda Local de Andalucía desde España, Radio Cachana desde México, Brixton Radio desde Inglaterra y Globalización Radio en emisiones online. Edición número 761 de La Vuelta al Mundo en 80 Músicas y una semana más. Es impresionante tener con nosotros a nuestra redactora Nereida Rubio, a la que saludamos. Hola Nere, ¿qué tal?
3: Hola Ale, pues como siempre, ya sabes, estoy genial y con muchas ganas de empezar.
2: Qué maravilla Nere, siempre con el mismo entusiasmo que además nos contagias. 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

0: Hemos empezado el programa de esta semana desde Colombia, de donde viene Carlos Castro, un músico y productor vinculado a la exploración de ritmos tradicionales del Caribe y la herencia afrodescendiente. Su trabajo bebe directamente de esas raíces, especialmente de la percusión y los cantos tradicionales. Desde ahí desarrolla una propuesta contemporánea que mantiene un fuerte vínculo con lo ancestral. Y lo que hemos escuchado y nos ha servido de portada de nuestra edición número 761 de La Vuelta al Mundo en 80 Músicas ha sido el tema Tambor y Raíz en el Farahan Rehman Latin Disco Remix que Carlos ha publicado en el sello Winehorse Records, donde el sonido de Castro mantiene sus raíces en la percusión afrolatina y en una narrativa basada en el groove, mientras que Farhan aporta un enfoque claramente disco, conocido por inyectar funk y estilo a temas listos para la pista de baile. Este remix se abre con línea de bajo estimulante que marca un tono brillante y bailable, encajando rápidamente en un groove latino natural. El ritmo fluye con facilidad, de esos que te hacen moverte sin pensar. En el centro, Farhan deja su huella con un solo de teclados destacado antes de que las voces regresen para dar solidez al tema y llevarlo de vuelta a su groove principal. Una remezcla optimista con toques disco que transmite tanto calidez como energía.
1: Y sin marcharnos de Colombia, descubrimos ahora a Conjunto Medialuna, una banda fundada en 2020 por el músico y productor Iván Medellín y que se inspiraba en la cumbia colombiana con acordeón y en los sonidos en constante evolución de Bogotá, Monterrey, Buenos Aires, Ciudad de México y California. Tras explorar inicialmente la fórmula del cuarteto tradicional, Iván pasó a un proyecto en solitario que fusiona la electrónica y el acordeón. Y lo que nos trae Conjunto Medialuna es su último EP publicado con dos canciones, Cumbia Tequendama y el remix de No es Moda, que firma La Dame. Este EP salió al mercado el pasado 30 de abril en el sello Little Bit More. Y lo que vamos a escuchar de Conjunto Medialuna es el tema Cumbia Tequendama, que cuenta con la colaboración de Amantes del Futuro, desde México, un proyecto pionero de cumbia rebajada y una figura clave en la configuración de la visión futurista de la cumbia a través de generaciones y geografías. Descubrimos esta Cumbia Tequendama de Conjunto Medialuna con la colaboración de Amantes del Futuro. Cumbia Tequendama.
2: Allá de Bogotá.

Y desde Ampudia, desde Palencia, tenemos el enorme placer de contar con Castora Hertz, un productor y DJ, además de amigo, que acaba de publicar su esperado primer LP llamado 100 años de Castora. El disco salió a la venta el pasado 10 de abril y lo hizo, como no podía ser de otra manera, en el sello Samain Music, propiedad del propio Cimi Matilla, Castora Hertz. 100 años de Castora es un proyecto musical nacido a partir del centenario de la abuela de Cimi y desarrollado durante más de un año entre tradición y electrónica. Y es que 100 años de Castora no comenzó como un disco, sino como una fiesta, la de la celebración del centenario de la abuela del artista Castora Hernández Raposo. Aquel encuentro familiar, compartido con músicos y personas cercanas, fue el detonante de una idea que ha terminado convirtiéndose en el primer álbum de Castora Hertz. Transformar ese momento en un trabajo musical que captura su significado. Grabado y producido íntegramente en Ampudia, 100 años de Castora es un proyecto profundamente ligado al territorio, la memoria y la cultura popular de Castilla y León. A partir de ritmos, melodías y estructuras tradicionales, jotas, seguidillas, cantos de arada o bailes como el ajechao, el álbum propone una reinterpretación contemporánea desde la música electrónica y urbana, situándose en el ámbito de la folktrónica como un espacio de encuentro entre raíz y lenguaje actual. Una auténtica maravilla en nuestra modesta opinión. Lejos de plantearse como un ejercicio de recuperación nostálgica, el disco entiende la tradición como materia viva. Las canciones no reproducen el pasado, sino que lo trasladan al presente mediante producción digital, sintetizadores y estructuras propias de la música contemporánea. Descubrimos este discazo, que nos ha encantado, oyendo un par de temas. El primero de ellos es esta Maldita mi estampa.

El álbum está compuesto por 15 cortes y cuenta con la participación de una amplia red de colaboradores vinculados tanto a la música de raíz como a la creación contemporánea, entre los que destacan De la Meseta, Cristina Len, María Alba, del grupo El Naan, Joel Molina, de Casa Palma, Miguel Sator Sánchez, Diego Baeza o la poeta María Sotelo, además de los músicos de la cuadrilla que acompañan en directo a Castora Earth. Nos despedimos de Castora Earth y su espectacular 100 años de Castora, su disco de debut, oyendo ahora el tema Campurriano. Esto es Castora Earth.

os traemos ahora una canción de Italo Disco, un género que está de nuevo muy de moda, y lo hacemos de la mano del gran Gabriele Pozzo. El tema lleva por título Maraviglia y combina la energía cósmica del disco con la calidez mediterránea y las influencias rítmicas de todo el mundo. Impulsado por líneas de bajo profundas, melodías brillantes y percusión orgánica, el tema se mueve con naturalidad entre el groove de la pista de baile y atmósferas bañadas por el sol. Un sonido vibrante y lleno de groove en el que la sensibilidad del jazz se une a los ritmos tropicales. Maraviglia será el sexto álbum del percusionista y productor italiano, donde rinde homenaje al trabajo musical colectivo inspirado en la música disco italiana y en las tradiciones rítmicas de todo el mundo. El disco combina la calidez mediterránea, la percusión afrocaribeña y la sensibilidad del jazz. Este trabajo ha sido grabado en directo en un estudio analógico del sur de Italia, con Rhodes, Hammond y secciones completas de metales. Bueno, pues escuchamos esta maravilla de Italo Disco, el tema llamado Maraviglia de Gabriele Pozzo.

Y desde Bengaluru, en la India, traemos ahora a la vuelta al mundo en 80 músicas a Siva Prayohan, un artista que nos ha descubierto nuestra querida oyente y amiga virtual. A ver si eso se resuelve pronto y tenemos la oportunidad de conocernos en persona y sobre todo pinchar juntos, DJ María Turme. Siva Prayohan es un productor centrado en la electrónica de club con una fuerte carga espiritual y conceptual. Su sonido se mueve entre el techno, el melodic techno y el progressive, combinando estructuras de pista con referencias a la filosofía y simbología india, con una clara conexión con la cultura de ese país, de la India, tanto a nivel conceptual como estético, incorporando esa idea de viaje espiritual muy presente en la tradición india trasladada al contexto de club. Hay una intención de mezclar lo ancestral con lo contemporáneo, no tanto desde lo folclórico directo, sino desde la atmósfera y el concepto. Lo que nos descubrió María Turme fue su tema Desillusional Moksha, firmado junto al colectivo Indotech Station, una canción de tecno potente que mezcla una base rítmica sólida y repetitiva con capas atmosféricas y un enfoque casi hipnótico, muy en la línea del peak time techno. A nivel conceptual, el título juega con la idea de moksha, la liberación espiritual, pero desde una visión contemporánea o incluso irónica llevada al contexto de la pista. Bailamos pues esta potente Desillusional Moksha de Siva Prayohan y el colectivo Indotech Station. Y por supuesto, gracias a María Turme por descubrirnos semejante maravilla.

nos volvemos a encontrar en el camino con los maravillosos The Allergies, que están arrasando con su primer sencillo del año y posiblemente el más pegadizo hasta la fecha. Se trata del tema This Feeling, una canción que se inspira en el rock psicodélico de principios de los 70 y en los samples de soul que les han estado gustando últimamente. Este This Feeling combina pegadizos riffs de guitarra con letras al estilo La-La, perfectas para un festival hippie sobre su característica batería contundente y una producción fluida y dinámica. Como ya sabéis los asiduos a este programa, porque ya han sonado mucho en estas ondas, The Allergies son un dúo de Bristol que tienen como misión reinventar los sonidos funky vintage para la pista de baile. Les gustan los breaks, las líneas de bajo funky, los metales y los ritmos de pista de baile. Se inspiran en las épocas doradas del funk, el soul, la música disco y el hip hop e intentan condensarlo todo en 3 minutos y medio. Lo comprobamos oyendo esta This Feeling, The Allergies.

Y el pasado 10 de abril, el sello Love Monk lanzó el EP de dos temas de Kiko Navarro, que ha juntado sus fuerzas con el icono del afrobeat Dele Sosimi y con la cantante Lisi Dosunmu, quienes bajo las luces del carnaval ofrecen el tema Ijoya, una canción afrodisco conmovedora, enérgica y exuberante. El ritmo boogie con influencias nigerianas, gracias a Dele, el afrobeat y Fela, los sintetizadores vibrantes y una línea de bajo burbujeante dan paso a la voz de Lisi Dosunmu con Dele Sosimi también en los coros, aunque en segundo plano. La letra resuena con el espíritu de la época, con reflexiones sobre las palabras, las acciones y sus consecuencias, entretejidas en cánticos de llamada y respuesta, típicas del afrobeat, y frases en yoruba. Este nuevo sencillo de 7 pulgadas incluye un remix de Voila que hace este Ijoya algo más elástico, funky y soleado. Bueno, pues nosotros disfrutamos de este Ijoya de Kiko Navarro con las colaboraciones de Dele Sosimi y Lisi Dosunmu oyendo Ijoya en su versión original.

0: Y nos vamos a despedir desde Sudáfrica con el productor y DJ Chef Wenumba, quien ha participado en el recopilatorio Afro House and Tribal Sampler 2025 del sello IHV Records, que salió al mercado el 12 de diciembre de 2025.
1: Sí, pero antes nos despedimos de nuestra redactora Nereida Rubio, a la que le agradecemos como siempre su gran trabajo en este programa. Nere, espectacular, nunca me cansaré de reconocértelo.
0: Muchas gracias, Ale, gracias por tus palabras. La verdad que sí, que han sido todo músicas espectaculares.
1: Pues sí, maravilla. ¿Nos vemos la semana que viene?
0: Por supuesto que sí, nos vemos la semana que viene.
1: Perfecto, di adiós, Nereida.
0: Adiós, Nereida.
1: Bueno, pues como bien dices, Nere, nos despedimos desde Sudáfrica, concretamente desde KwaZulu-Natal, una provincia costera de Sudáfrica conocida por sus playas, montañas y la sabana poblada por grandes animales. De allí viene nuestro último invitado, el productor y DJ autodidacta llamado Chef Wenumba, que nos presenta su contribución al recopilatorio Afro House y Tribal Sampler 2025, publicado por IHV Records, un sello discográfico independiente que crea ritmos profundos, orgánicos y llenos de energía melódica desde Bali para todo el mundo. Chef Wenumba está enfocado en los géneros Afro House, Afro Tech y electrónica orgánica con una identidad muy clara. Mezclar ritmos tribales africanos con producción electrónica moderna, llevando su herencia cultural a la pista de baile. Despedimos esta edición número 761 de La Vuelta al Mundo en 80 Músicas y nos despedimos de todos vosotros desde Sudáfrica con Chef Wenumba y su tema Goldfinger para el recopilatorio Afro House y Tribal Sampler 2025 de IHV Records. Él es Chef Wenumba. Hasta la semana que viene.

0: Romero. Oh my God. Wow.
1: Un placer.
2: Francisco Mazuecos. Fuerte aplauso para... Ole, ole, claro que sí.
0: Bueno, Mazuecos, es una persona que nos ha ayudado en la gira en momentos difíciles, pero no ha sido el único. También tiene un compañero de grupo, un musicazo como la copa de un pino, llamado Roberto Bravo. Como su propio nombre indica, por favor, un bravo para Roberto. Solid Relax Project, ese es su grupo. Son magníficos, son amigos, son de esas cosas bonitas que te pasan por el camino. Nos va a ayudar en esta canción. Esta es una canción que habla de del maltrato a las mujeres. Una letra muy certera, una música preciosa. Y la va a interpretar para todos vosotros su creador.
2: Fuerte aplauso para Julio Castejón, por favor, líder de asfalto.
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La hostelería ocupa una posición central en la economía española y constituye uno de sus motores más dinámicos. Los bares, restaurantes, cafeterías y establecimientos alojativos no solo forman parte de la vida cotidiana y de la identidad cultural del país, sino que también desempeñan un papel clave en la generación de riqueza, empleo y cohesión territorial. Su importancia trasciende el propio sector y se proyecta sobre numerosas actividades productivas, convirtiéndola en un elemento estratégico para el crecimiento económico.

En primer lugar, la hostelería destaca por su capacidad para canalizar tanto la demanda interna como la externa. España es uno de los principales destinos turísticos del mundo y una parte esencial del gasto de los visitantes se concentra en el consumo hostelero. De este modo, la hostelería actúa como una forma de exportación de servicios. Ingresos procedentes del exterior se incorporan a la economía nacional a través del consumo en restaurantes y alojamientos. Al mismo tiempo, el consumo de los residentes sostiene la actividad durante todo el año, reforzando su actividad relativa frente a otros sectores más dependientes del ciclo económico.

En segundo lugar, su impacto se amplifica durante el denominado efecto arrastre multiplicador. La actividad hostelera requiere una amplia red de proveedores y servicios auxiliares: agricultura, pesca, industria alimentaria, bebidas, transporte, energía, limpieza, mantenimiento, tecnología y marketing, entre otros. Cada euro gastado en hostelería genera una actividad adicional en otros sectores, lo que incrementa el valor añadido total de la economía. Así, la hostelería no solo crea riqueza directa, sino que impulsa el tejido productivo en su conjunto.

Otro aspecto fundamental es su contribución al empleo. La hostelería es un sector intensivo en mano de obra y ofrece oportunidades laborales a colectivos muy diversos, incluidos jóvenes y trabajadores con menor cualificación formal. Además de empleo directo, genera numerosos puestos indirectos en las cadenas de suministro, aunque suele asociarse a condiciones laborales exigentes y a cierta estacionalidad. Su capacidad para absorber mano de obra resulta especialmente relevante en un país con tasas de desempleo estructuralmente elevadas.

Asimismo, la hostelería tiene un papel relevante en la recaudación fiscal y en la financiación de las administraciones públicas. A través del IVA, las cotizaciones sociales, el IRPF y los impuestos locales, el sector contribuye de manera significativa a los ingresos públicos. En muchas zonas turísticas, especialmente en municipios costeros o rurales, la actividad hostelera es esencial para sostener la economía local y garantizar servicios públicos, ayudando además a fijar población y evitar la despoblación.

Además, la hostelería desempeña un papel esencial en el consumo interno. Los establecimientos hosteleros forman parte de la vida diaria de la población, actuando como espacio de sociabilización y encuentro. Este consumo constante aporta estabilidad al sector y amortigua las fluctuaciones económicas, lo que refuerza su papel como motor de la demanda agregada. Hay que tener en cuenta que la hostelería es un elemento aglutinador que permite que las personas nos desarrollemos, interactuemos con nuestros vecinos y se creen sinergias, porque a fin de cuentas la hostelería es para

Desde el punto de vista productivo, la hostelería genera un fuerte efecto arrastre sobre otros sectores económicos. Su funcionamiento depende de una extensa red de proveedores, que incluye la agricultura, la ganadería, la pesca, la industria alimentaria, la distribución, el transporte, la energía y los servicios tecnológicos. Cada actividad hostelera activa múltiples procesos productivos, multiplicando el impacto económico inicial y fortaleciendo el tejido empresarial, especialmente a nivel local y regional.

Por otro lado, la hostelería tiene un valor estratégico desde el punto de vista cultural y de imagen país. La gastronomía española es un elemento de prestigio internacional que refuerza la marca España y atrae turismo de calidad. La innovación culinaria, la profesionalización del sector y la apuesta por la sostenibilidad están ampliando su impacto económico y mejorando su proyección.

No obstante, para que la hostelería continúe siendo un motor económico sólido y sostenible, es necesario afrontar desafíos estructurales. La mejora de la productividad, la digitalización, la formación profesional y la calidad del empleo son aspectos clave para garantizar su competitividad a largo plazo. Asimismo, la diversificación de la oferta y la reducción de la estacionalidad permitirán ofrecer

Para finalizar, la hostelería en España es mucho más que un sector de servicios. Es un elemento vertebrador de la economía y la sociedad. Su capacidad para generar empleo, atraer ingresos del exterior, dinamizar otros sectores productivos y reforzar la cohesión territorial justifica plenamente su consideración como uno de los principales motores económicos del país.

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señor, mirando al burro con ojo entendido, hizo precio y se lo llevó, por 5 duros y 4 pitidos, y es que el caballero que lo compró, es un hombre bonachón que ha ganado.

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Y menudos testimonios. El otro día el chico del tío Nemesio me dijo que quería casarse conmigo. Y yo le pregunté, ¿para cuándo? Pues para Reyes. Y como yo he oído decir que eso de para Reyes es una chufla, pues le contesté. Entonces mi padre paga todos los gastos, porque mi padre es tan tonto como yo. Y me puse a chuparme el dedo. ¡Tomasa!

todos los dos por decir lo mismo. ¡Qué rica estás! Pero si soy tonta. No importa, Tomasa. También son tontas las rosquillas y están muy ricas. ¡Un de ahí! ¡Goloso!

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Que sí. Que sí. Pero qué barbaridad. Qué manera de hablar. Mi madre. ¿Cómo habla? Pero qué pesadísima eres. O sea, no te aguanto.

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0: Serán sobre la Fórmula 1, pero no dejamos de lado a la Fórmula 2 y a la Fórmula 3, que son sus categorías.
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sol frío de primavera plomiza. En los troncos de los árboles, el verde está tomando su color. Las bayas de las porqueras se tintan negras de mohosas. Abiertamente preso, por la reja de mi ventana que se desdobla en magia de bombilla de 50 vatios. Banderas al viento, engaño de pájaros bobos. Locura de Phantoms, F-111 y B-24. Árboles disfrazados de blanco pureza rodean la casa. Moscardones futuro diluvianos, peyéndose humo, se pasean por encima. Y aquí, en medio de todo, sintiendo dos polos opuestos, trato de vivir mi vida entre árboles y aviones.

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0: Muchas gracias, muchas gracias.
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programa, ¿qué tal estáis? Bienvenidas, bienvenidos al Cuartelillo, el programa de música independiente de Radio La Cotorra y de tu emisora favorita. Dejadme que empiece el programa de hoy felicitando a la genio Patti Smith, que acaba...

hemos viajado muy, muy lejos para empezar el programa de esta semana, concretamente a nuestras antípodas, desde Nueva Zelanda, Alaina y su delicadísimo segundo disco, Set Her Free. Delicadísimo, pero también transformador a través del inmenso poder del amor. Del amor propio, del amor fraternal, del amor romántico y también del amor a la feminidad. El amor nos rodea a ritmo de pop, soul, R&B, llenos de emoción y ritmos pegadizos. ¿Has escuchado esta Mother's Mother? Ella era Alaina

Tranquilas, tranquilos, que no nos habíamos olvidado del último disco de Nacho Vegas. Y como digo con reiteración en este programa, para que no haya equívocos, estamos ante un disco superlativo, un disco súper generoso, no solo por los 14 temas que incluye, que también, sino porque el asturiano se entrega al 100%, un mural donde se nos recuerda que vivimos en comunidad y que hay que seguir luchando cotidianamente para que no nos conviertan en inhumanos y perder todos nuestros derechos que tanto nos ha costado conseguir. Pero no esperes un panfleto de estos aburridos, porque hay tiempo para el humor, para el amor, para la belleza, para el folclore, para los violines, para los coros, para los estribillos y para dar cabida a un puñado de grandes colaboraciones. Tiene una gira de conciertos, gira latinoamericana, por cierto, oyentes de Sudamérica. 3 de mayo está en Lima, 5 de mayo en Montevideo, 6 de mayo Bogotá, el 8 en Medellín, y ya de vuelta a España

el 15 de mayo en Bilbao, el 16 en Gasteiz, 21 de mayo en Lanzarote, 22 en La Laguna, 28 en Iruña, 24 en Zaragoza y 30 de mayo en Barcelona. El disco, que no lo he dicho, se titula Vidas semipreciosas y hay joyas como Deslenguarte, Llueve en moscas, Tiempos de lobo y Alivio, que es esta la que vas a escuchar ahora mismo. Con todos ustedes, el gran Nacho Vegas.

el primer acuso de recibo de hoy, que esto ya casi va a ser una sección hasta el final de la temporada, pues os digo, el primer acuso de recibo de hoy va a ser el último trabajo de Bill Hodges, un disco de rock con banda, que le gusta decir a él. No la tenía la banda, el norteamericano, y buscó músicos para grabar y defender estas canciones de rock potente, donde se cuentan buenas historias, donde hay grandes coros, y además que debes escuchar, es nuestra recomendación, a todo volumen. Un disco fantástico. Escucha Still Is Gone, él es Bill Hodges.

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Jonathan Uría, desde el micrófono, le da la más cordial bienvenida a un recorrido por propuestas sónicas que no caben en las radiofórmulas. Nuestro punto de partida es Mallorca, base de operaciones del rapero Secro 8. En 2016 empezó a escribir temas para Vitrum, la banda de hard rock de la que era vocalista. 3 años después se lanzaba al hip hop con la publicación de su disco The Pandora's Box. Mantiene una red activa de contactos con personas de diferentes partes del mundo. Una hermandad que se apoya y trabaja codo con codo en la sombra para seguir creando conciencia contracultural. En su nuevo trabajo de 5 temas titulado On the Run, Secro 8 se reafirma en el camino que ha elegido y arremete contra todo. Vamos a escuchar la canción El Velo.

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2: Óscar, guitarra y voz, Beto, batería y coros, y Gaby, bajo y coros, se juntaban en un garaje de Santa Coloma de Gramanet en 1999 para tocar punk rock. Pronto empezaron a grabar maquetas y moverlas por internet, y tuvieron la idea de que sus fans bautizaran a la banda. El nombre más votado fue Fanta. En 2003 debutaban con un CD de 15 temazos que rondaban los 2 minutos, con temática de ciencia ficción, terror y dramas adolescentes, titulado Vacaciones en Marte. Sí, repiten la fórmula hasta la saciedad y hasta nuestros días, pero con una puesta en escena, en vivo, arrolladora, y discos que siguen haciendo mover el esqueleto y corear las letras. Han tenido oportunidad de compartir escenario con Queers y Recillos, y tienen la intención de patearse todo escenario donde les reclamen para presentar su próximo disco, Me Aburro, volumen 2. Para abrir boca han lanzado el videoclip y single Necesito Tiempo.

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2: El vengador mexicano de la guitarra acústica, Paco Mostro, suma un nuevo trabajo de estudio fragmentado a los dos anteriores, Conmoción y Fosfenos, fiel al pop urbano y con sonido actual. En su última entrega, echa un vistazo con ojo crítico al mundo de hoy y lo plasma en sus nuevas canciones. El resultado es fresco y honesto. Amigos de Puebla, estén atentos el próximo 8 de mayo a la cita con el artista en la cantina La Terminal. Va a sonar ya mismo el enérgico tema que cierra el nuevo disco de Paco Mostro. Se titula Llueve.

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1: En nuestra sección de clásicos del pop y el rock, un percusionista y compositor que vivió con pasión e inspiración la carrera espacial. Bobby Christian vino al mundo en el Chicago de 1911 y estudió música durante 20 años. Pronto el gusanillo del directo le atrapó y realizó varias giras por el Medio Oeste con diferentes orquestas de música de baile hasta mediados de los años 40. Fue maestro de futuros genios del ritmo como Cozy Cole y Lou Singer. Trabajó para las emisoras NBC de su ciudad natal y la ABC de Nueva York. Colaboró con otras muchas formaciones y músicos, pero cabe destacar su contribución discográfica en solitario, que iniciaba en 1956 con el single I'm Forever Blowing Bubbles y terminaba a mediados de los 70. Desde esa época se dedicó a dar clases para aspirantes a batería, incluso en el extranjero. Bobby Christian falleció en 1991. Recuperamos uno de sus temas con trasfondo estelar, Out of This World, fuera de este mundo.

Ginés, Carlos y Jonathan preparan su lista de reivindicaciones laborales para el 1 de mayo. En 7 días traerán bajo el brazo otra tanda de para. Música al tiempo y la sintonía de El Cuartelillo. Convocamos a nuestros fans a permanecer en conexión. Para la despedida de la emisión, celebramos la aparición del primer EP del cuarteto madrileño Troncas. Lleva por título Mujeres al borde de un ataque de tercios y sale con el respaldo de Subterfuge Records. Lee, voz; Irune, guitarra; Nora, batería; y Carlota, bajo. Rondan los 19 años y provienen del underground. Aparte de ganas de divertirse y provocar, con temas con vocación de hits, estas señoritas de estética punk han hecho hueco para una curiosa canción introspectiva que nos ha enamorado. Nos vamos con Troncas y su Ahorro de Energía. 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

El gran, el mítico Edwin Collins ha decidido dar carpetazo final a su extensa carrera musical. 50 años, 5 décadas, ¿eh? Nada más y nada menos. El británico baja el telón dejando un legado impresionante y después de haber sufrido graves problemas de salud y limitaciones físicas que, por ejemplo, le impiden tocar la guitarra, tiene un brazo totalmente paralizado. Pues aún así, no se ha rendido nunca y ha seguido publicando discos en solitario hasta el año pasado con este maravilloso Nations All Speak Anti-Nation. Anti-Nation. Musicalmente, una delicia, aunque la voz de Edwin ya no es la misma, pero la clase, la actitud y la confianza en sí mismo son superlativas. Se despide de España con una gira que ha titulado Testimonial Tour a Last Lap Around Spain. Ayer día 29 de abril estuvo en Bilbao, el 1 de mayo está en San Sebastián, en el Daba Daba, el 2 de mayo en Zaragoza, en la Sala López. Atención si quieres ir, que te vas a encontrar con al menos un puto amo. El 3 de mayo en Valencia, en el 16 toneladas. 5 de mayo Barcelona, en la Nau. 6 de mayo Madrid, en BAT. 7 en Sevilla, en Malandar Music Club. 8 en Cádiz, edificio Constitución 1812. 10 en Santiago de Compostela, Sala Capitol. Y el 11 de mayo, ya sin entradas, en Ourense, en el Café and Pop Torgal. Vas a escuchar Knowledge, que abre el disco y es un tema grandioso. Él es Edwin Collins.

Buenas noticias de Los Fatal, el grupo valenciano formado por antiguos integrantes de Mafalda y Fan Kiwis. En diciembre de 2025 nos mandaron su primer EP para nuestros emergentes y fue uno de los favoritos. Y también nos mandaron una nota de voz donde se presentaban. Este EP se tituló Lo peor de la semana del año, volumen 1. En febrero del 2026 nos mandaron otro EP que lleva el mismo título, pero con el cambio de volumen 2, es decir, Lo peor de la semana del año, volumen 2. Y justo ayer, 29 de abril, nos llegan noticias de que tanto el volumen 1 como el volumen 2 los han juntado y han hecho un vinilo de color rojo con los 12 temas de los dos EPs. Y aún hay más, porque el 14 de mayo harán un showcase y una firma de discos en Discos Oldies en Valencia, y el 23 de mayo tocarán en Madrid en la Burlitzer. Así que están de fiesta este magnífico quinteto. Ahora vamos a escuchar un tema de ellos, por supuesto, este tema que es verdaderamente fantástico, Mis demonios bailarán. Ellos son Fatal.

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0: esta semana nuestro puto amo es el gran Jesús Legua. ¿Qué tal, Jesús? ¿Cómo va eso?
1: Hola, chicos, ¿qué tal? Pues muy bien, aquí ya con el calor. Nos ha llegado ya el verano totalmente y disfrutando pues de este mes. He estado un poco libre y hemos estado disfrutando por ahí por Zaragoza, una ciudad más, conciertos y exposiciones varias, y comprando libros, comprando discos y al vicio, que esto no cambiamos, seguimos aquí en lo nuestro.
0: Sí, sí.
1: Pues actuaciones podría decir unas cuantas, pero no voy a meter el rollo ahora de eso porque ya han pasado. Entonces, la última que estuve viendo fue el jueves a los Protex, terminó CDX, con unos irlandeses que ya iniciaron estos en el año 77, 78, ahí en Belfast, el Belfast Punk. Llevaban camisetas todo de Belfast Punk y tal. Y han sacado un nuevo disco, se han vuelto a reunir, ¿no? Porque de los originales solo quedaba el cantante. Y el resto, pues han ido, de que llevan con ellos a lo mejor ensayando, vecinos, pero llevan 15 años ahí por Belfast y les tocan juntos y demás. Pero de los componentes originales, creo que solo es el. ¿Cómo se llama ahora? Estuve con él tomando chupitos, pero no me acuerdo del nombre ahora de Protex. Y la verdad es que dieron un concierto muy chulo. Han sacado un disco en este 2020, este año pasado, y muy chulo, la verdad. Está formado, esto ya te digo, son de Belfast, fueron la Sala Z aquí en Zaragoza. Y estos tíos, lo que pasa es que tienen muchas influencias de bandas, bueno, que son también suyos, o como de los Undertones. Si te gustan los Undertones o grupos como Rudy, pues van en la misma onda, o los Bass Corps, todo esto, ¿no? Uh-huh. Y grabaron en un sitio muy importante que se llama Good Vibration Records. Y bueno, pues temas power pop y punk, tirando al punk los primeros, pero este último disco podría pasar como un disco de, no sé, deciros del nombre, de los Speedways o de los Reflectors o cosas así. Mucha melodía, no había mucho ruido. Y dieron un concierto plagado también de versiones, porque hacen muchas versiones, pero muy bien combinadas durante el set. O sea, mejor cuatro, tres canciones suyas, una versión. Y hicieron a ver si recuerdo, Another Girl, Another Planet, de los Only One, fijaros qué temazo. Y alguna de los Clash también, que hicieron también ahí, de los Everly Brothers. Bueno, que estuvo el concierto muy entretenido y solo estábamos unas 32 personas, comparado con el concierto de la semana anterior, que fue el Tito Ramírez, así rollo bugalú, salsa, mambo y tal, con mucha gente bailando. En el escenario, en vez de hacer pogo, pues ahí se bailaba bien, abre, digo yo. Y ahí sí que hubo gente, estuvo a tope, pero gente de todo tipo, ¿eh? O sea, rockers, había mods, había señoras que pueden ir a bailar a salsa, el baile de la zona residencial del Paraíso, y se metieron allí. Oye, muy bien, el Tito Ramírez dio un conciertazo.
0: Eso te iba a decir, que aparte de sus discos que aquí hemos puesto desde su primer disco, que tiene un directo bastante bueno.
1: Sí, sí, tiene unos músicos cojonudos. Bueno, la gente está con los Granadians y demás, sí, y sí. Se nota. Encima del escenario es un espectáculo. O sea, que es lo que hablábamos con mucha gente. Digo, vale, cómprate un disco de Tito Ramírez. Con 25 pavos, ¿no? Pero qué pingolón, sé. Digo, ¿qué les decía a estos? Después, que lo compré, por supuesto. Pero os cuento, lo compré el disco. Y le dije, pero yo he comprado el disco porque compro discos en los conciertos, pero una manía. Pero tengo los originales en casa. Es que tengo a Pérez Prado, tengo a Monguito Santa María, tengo a Lu Barreto, tengo a Joel Batán. Tengo estos grupos que prácticamente es lo que hace Tito Ramírez, pero yo tengo los originales. Es como si te compras un disco de los Rolling Stones de los del principio y te dejas de comprar los de Holy Wolf o los de Muddy Waters, ¿sabes? O sea, que es que pues me compro el original. Total, que esa cantinela la llevaba a la cabeza. Y al día siguiente, en el bar del San Pedro, en Zaragoza, pues vi un disco que no tenía de caras B y rarezas de los Boys, Boys, el grupo de Power Pop, y le dije a Pedro, Pedro, te cambio uno de Tito Ramírez por el de los Boys, tío. Vale lo mismo, pero no me queda gastar más pasta. Y Pedro me dice, sí, vale, hecho, tío, toma, para, cambiamos a pelo. Y le cambié a Pedro el disco que vendía él de los Boys por el mío de Tito Ramírez. Y un amigo me dice, mira que eres Judas, cambiado y tal. Dice, no, yo lo llevo diciendo desde ayer, que tengo los originales en casa, por eso, y me dejé el disco de Tito Ramírez, no me lo llevé a casa. La anécdota de la noche. Pero vamos, muy divertido. Las chicas te sacaban a bailar. Oiga, ¿usted va a bailar solo o piensa bailar con alguna chica? Eso es literal, me lo dijeron a mí, Dice, fíjate, pero digo que había gente de todo tipo.
0: Pues muy bien.
1: Y los de siempre, que somos nosotros. De las canitas, que no.
0: ¿Y luego te hiciste foto con el hombre enmascarado sin máscara o ya no?
1: No, me hice foto con el batería, que era amigo de Alex Plastilán, el de Gersen Records, sí, que era de Almería, y me hice la fotografía con ella, que por cierto, me hice la fotografía porque llevaban las camisas con chorreras y le pregunté la casa donde se las hacían las camisas y me dio la dirección, por ahí la tengo, apuntada. La camisa con chorreras, total, ni Miguel Ríos en el 71 las tenía estas, que me hice la foto porque el batería es que era, pues el bajista y el batería, si los parecían sacados de una película de Terroráfaga de final de los 60, con Fórmula Quinta tocando, ¿sabes? Y parecía el bajista y el batería de Fórmula Quinta ahí, ¿no? ¿Sabes? qué bien, músicos las clavaban todas, o sea, así es. Sí, es imposible fallar. Es imposible fallar. Porque con esos músicos, tío, yo creo que hasta yo tocaría, de verdad, Un teclista, saxo, trompeta, tal. Eso fue Tito Ramírez y hay más conciertos. Pero hoy toca los Long Ride, bueno, el martes, más Long Ride en Zaragoza, y después viene Lady Collins, de Orange Juice, los Lords andan al Altamón en la Credence. Zaragoza, como dicen ahora, la palabra de moda, que ya es la nueva Atenas, ¿no? Porque no es increíble la oferta que hay en Zaragoza de conciertos.
0: Sí, sí.
1: Valencia sin oferta. Pero estamos a la par con Valencia, de más o menos de actuaciones. Pero entienda, el otro día Francho de Rauchi comentaba, dice, joder, Valencia y Zaragoza, no tiene nada que envidiar a Zaragoza. Pero en tiendas de discos sí, tiendas de discos Valencia es metaboleada, ¿no? A Zaragoza. Pero bueno, mejor que nos metaboleada, porque si hubiera muchas tiendas de discos aún sería peor.
0: Exactamente.
1: Aún haríamos más sangre.
0: Completamente arruinado.
1: Totalmente, sí, una adicción contra cualquiera. Pero bueno, hoy os he traído dos temas también para actuales. Hoy me he ido a un grupo japonés, Colin Sugar. Es el proyecto de Toyozo Toyoshima, un tío del garaje rock japonés y que ha sido miembro de grupos como Paul Collins Beat. Yo no lo sabía que había estado con Paul Collins. Lights Tokyo, bueno, los de Far Ways. Y ha lanzado ahora, con los de Bachelor Records, un temazo que es muy bailable y que me lleva a recordar y a sacar los discos de la estantería de eso que llamábamos el Bubblegum Pop. Género de música de pop así alegre, pegadizo, de ajá, y que caracterizaba por esos ritmos animados y esas letras sencillas que tenían grupos ahí como los Archies, los Monkeys, los Osmonds, bueno, había un montón, y canciones que se fabricaban en lo que se llamó el sonido del Brick Building. Bueno, pues este grupo me comentó un amigo de Barcelona que los llegó a ver en Japón y dice que en directo son la bomba, ¿no? Con chica al frente, con teclados. Hay algún vídeo por ahí que se puede ver.
0: Sí, sí.
1: Y son súper divertidos. Es como si miras unos Fresones Rebeldes ahora japonés, ¿sabes?
0: De esta canción que vamos a pinchar hay un vídeo y se ven fragmentos de la banda en acción.
1: Bueno, yo voy a decir la frase del millón, que ya me la habéis oído de aquí un montón de veces, es que si algún día estáis un poco bajón de ánimo, pues en vez de tomaros críticos o cosas de estas, metieron esta canción, pero que hay otros que me dicen en Zaragoza, no digas eso, a Zaragoza y por ahí, me dicen, no digas eso, que yo me pondría peor.

0: detractores y habrá gente que esté, ¿no? De estos sonidos que nunca pasan de moda. Para mí nunca pasan de moda. Y para Juan de Pablos, escuchamos. El tema, perdona que no lo he presentado, se llama Sugar Honey, ¿no?
1: Sí, exactamente.

0: Bueno, hacía tiempo que no teníamos en el programa una sobredosis de azúcar con este bubblegum pop, este chicle pop, que cómo nos gusta el pop japonés, ¿eh? Cómo disfrutamos.
1: Sí, totalmente. Hubo una época que me dio a mí con Juan Soria, el que estaba con Guille Milky Way de la Casa Azul, en comprar todo que salía en japonés. Aquí los tengo en casa, todos en una estantería, ¿sabes? Eran súper caros. Cada vez que venía de Japón me traía dos o tres discos. Grupos como los Flippers, el único grupo que... Me acuerdo de ese nombre porque es el único que estaba en inglés, no estaba en japonés.
0: Yo me
1: Y
0: acuerdo...
1: son muy chulos.
0: Perdona, perdona, sigue.
1: Sí. No, sigue, Santi.
0: Que yo me acuerdo que lo que pasa es que mi memoria es horrible, tú me vas a ayudar, que en eso de tus famosos recopilatorios que hacías para los cumpleaños de tu chica,
1: Sí, es verdad que
0: pues,
1: metí alguna canción de
0: hombre,
1: estos
0: había
1: en
0: una
1: la
0: que
1: época.
0: nosotros hemos utilizado aquí de sintonía para anunciar los conciertos, que era, no sé si la banda se llamaba 1-2-3 o la canción era
1: Sí, sí,
0: un...
1: sí, sí, sí, sí, sí. No, no, la banda era, había una banda con esa que era 1-4-3-2-1.
0: Eso, 1-4-3-2,
1: Eso,
0: exactamente.
1: eso. Y el otro era al revés, porque era la tipo de, ¿no? Al sonido de las chicas esto que salía en la película Tarantino en Kill Bill. Y ese disco sí que lo tengo por aquí todavía, pero claro, los tengo en CD todos. Entonces, el vinilo en el 2002, porque esto salía en 2003, 2004 o por ahí, o 2004, 2005. No salió en estos grupos, que ya nunca he vuelto a saber nada de ellos, pero bueno. Y todo eso fue un epítome de lo que hizo la Casa Azul, ¿eh? Después, en los discos. Todo
0: Correcto.
1: ese sonido japonés fue lo que la Casa Azul llevó como un control C, control V. Bueno, eso y que el bubblegum que hemos hablado ahora, ¿no? De grupos como los Monkees o los Archies y cosas de estas. Y le dio una vuelta de tuerca a Guille, que tiene un gusto musical. Para eso tienes que tener mucha cultura musical para poder hacer lo que hizo él. Eso también hay que reconocerlo, porque copiar todo el mundo copia. Pero todos los fragmentos que fue metiendo en sus canciones, que son súper reconocibles y telegrafiados de otras canciones, ¿eh?

0: Hombre, tu amigo Guille ha reconocido varias veces públicamente su deuda con Helen Love, por ejemplo. Así de claro.
1: Oye, Helen Love, que demasiado. O sea, es que este grupo, Helen Love, es curioso, porque yo me compraba con Elephant Records
0: Sí,
1: los singles
0: los singles.
1: ahí y los llevaba a pinchar al Granuja Rock, el que había en Castelserás, ¿sabes?
0: Sí.
1: Llevaba a Ringel. Eran demasiado popis para los punks, ¿sabes? Y se, claro, no había forma, la verdad. Y para los popis era demasiado punk, ¿sabes? Mira, no había término medio con este grupo, ¿no? Y vea que son buenos, porque tienen canciones muy chulas y muy
0: Muy
1: divertidas,
0: chulas,
1: ¿eh?
0: sí, señor.
1: Sí, señor. Ellas, son chicas. Bueno, y os traigo otra novedad de un álbum que ha salido ahora en formato digital, que todavía no hay disco, de un grupo de Oakland, Estados Unidos, The Boots, con dos O de S, y que ya tiene algún álbum editado, que se llama Don't Spoil the Fun. Y ahora pues han hecho una versión muy chula de un grupo que se llama Riverdance, que era un grupo de post-punk, y han hecho una versión ellos mucho más chula. Porque en eso, fuera de micrófono hablamos antes con Santi, que nos ha encantado a los dos, pero nos gusta más la versión que la original, ¿verdad?
0: Totalmente, totalmente de acuerdo.
1: Totalmente. Y es una bonita canción, la verdad. Una canción de estas que a primera escucha, cualquiera que se la pones al oído, que es enseguida, ¿no? Rob Wood, que es el líder de la banda. Esto lo lanzó el día 6 de febrero del 2026. Es muy reciente, la verdad. Y este tío es para mí que es el solo, ¿no? Porque se lo hace todo él también. Es otro Guille Milky Way. Hay otro tío que se llama Cherron Arens, que lleva el bajo.
0: Sí.
1: Y se lo deben grabar ellos. Y la verdad es que si suenan igual en directo, pues es una maravilla, ¿eh? El otro día estuve escuchando a los Maurens, también, que es otro grupo que también me gusta mucho. Han sacado dos discos. Y la verdad es que todos son muy, todo el mundo dice lo mismo, es que Tiny Fan Club les hace sombra a todo el mundo con estas canciones. Y todo el mundo hace, ponemos la comparativa, pero es que el power pop es tan amplio que nos lleva desde los Badfinger del 72, que tuvieron muy mala suerte, hasta Nick Love, ¿no? O sea, Elvis Costello y todo esto, todas canciones estas que tienen estas melodías, este juego de voces y tal, pues al final esto está muy trillado, pero siempre nos gustan las que salgan canciones de ese tema. No para hacer una sesión entera, porque al final, si pones seguidas una de Matthew Sweet, por ejemplo, el See You Myself de Matthew Sweet, a continuación pones a Los Rubinos y a continuación pones a Tía de Boots, pues al final se hace, mucha gente dice, se hace un poco empalagoso, no hay que combinar un poquillo. A mí no se me hace empalagoso, pero volvemos a lo que estábamos hablando antes del grupo este japonés.
0: Sí.
1: La gente pues tiene un poquito de tirria, ¿no? Cosas y a mí no me da miedo para que me peguen a estas alturas del partido ya. No pinches mucho en ese rollo.
0: Estás muy currado ya tú para que te dé miedo algo.
1: Sí, no, totalmente. Pero claro, yo cuando voy a escuchar ahora los grupos que están poniendo, a ver, me rayo mucho cuando empiezan a poner a Carolina Durante, y toda esta cuadrilla, que ya no aguanto, es que no aguanto ninguno, tío, es que no puedo dar con esto
0: Vale,
1: ya, de verdad.
0: porque
1: Tantos grupos que van saliendo.
0: eso es lo fácil, eso es lo fácil, eso es lo fácil.
1: Los
0: Eso.
1: grupos españoles estos que están saliendo, la mitad ya me pierdo, de verdad, ya me estoy perdiendo. Cojo algún single y voy cogiendo cosas, pero un grupo, vosotros ya veréis. Ahora vienen Higinio, que Higinio me gustan, porque los grupos así de Urra Records que van a hacer el aniversario del día 8 de mayo en la Lata Bombillas, que estaré pinchando yo allí, pues ya estoy haciendo una selección de lo que me puedo llevar y lo que no me puedo llevar a esa fiesta. Claro, grupos españoles tienen que caer, o tendrán que caer grupos del sello, como pueden ser Los Largos, que me encantan, o puede ser Las Infrarrojas, o Andes, que también tiene Octubre, por ejemplo, pero ya de los grupos estos ya de la onda Carolina Durante, vuelvo a repetir Carolina Durante porque es el primero que me viene a la mente, ¿no? Pero cuando vas tirando de ese hilo, pues me agobio también un poquillo. Airbag, por ejemplo, me gustan, pero mucha gente me dice, joder, que se me hacen muy pesados cuatro canciones de Airbag, ¿sabes? O sea, el disco no me lo compraría, soy más de canciones que de discos. Eso es verdad. Cada día, cuando voy a comprar un disco, soy más de comprar una canción que comprarme el LP entero, porque de todo el disco no me lo trago mucho. Gusta la canción.
0: Yo quería dejar claro que no es que esas bandas no nos gusten. Lo que pasa es que para alguien que
1: No, no, no, no, no,
0: va a
1: para nada, ¿eh?
0: poner
1: O sea.
0: pinchadas, el que va a hacer pinchadas y tiene un público así que no conoce o no sabe exactamente qué se va a encontrar, pues lo más facilón es pinchar estos grandes temas de bandas nuevas que son éxitos más recientes y así sale del paso. Pero a esas bandas, lo que tú dices tú, vas a pinchadas donde haya gente de 40, 50 y muchos están totalmente perdidos. Así que.
1: Totalmente. Bueno, yo veo gente últimamente en las salas con el Shazam, ¿sabes? Allí
0: Sí, ya, claro.
1: intentando localizar la canción que
0: Sí,
1: de
0: sí, sí.
1: hecho he visto a gente que lo ha estado mirando con Shazam, que yo los he visto, porque me fijo mucho en estas cosas ahora, y
0: Sí.
1: luego van a la cabina a darse el pegote, van al DJ y le dicen, oye, ¿esto es esto? Digo, hostia, digo, qué bueno, macho. Digo, qué va a
0: Qué
1: estar. Claro, la gente así se entra.
0: cultura musical más amplia tienes, ¿no? Le dices, ¿cuánto
1: Sí,
0: sabes?
1: totalmente. Mira, cuando les ponga yo el tema este, que los temas que ya tengo elegidos para la pinchada, algún tema de estos rarillos que no conoce todo el mundo y tal, a ver si me viene alguno y me lo dice. Entonces le diré, este es del primer disco o del segundo, o del tercero, o cuál. Este grupo sacó 200 discos, fueron súper famosos, a ver qué me por dónde es aquí, ¿no? No, pero bueno, ahí va la cosa. Bueno, pues vamos a escuchar si queréis la canción que le, la esta de. Back to you, ¿no?
0: Back to you.
1: Venga, vamos a escucharla.

0: Bueno, no, hemos dicho que era una versión, pero no sé si hemos dicho que era de los Riverdales. Y esta, pues como
1: Sí,
0: ha
1: le he dicho
0: dicho
1: yo, le he dicho
0: Jesús, es mucho más dulce, más sesentera y le quita esa fiereza de la banda de Chicago que tenía, que era más punky.
1: yo. Sí, esa es otra, que ponemos estas dos canciones seguidas en una sesión, ¿eh? Y vendrían los que te abrazarían y los que te matarían, ¿sabes? A la vez. Y es la misma canción, ¿eh?
0: Sí, efectivamente.
1: El día uno decía, oh, es un temazo el del Power Pop, y el otro vendría y diría, estas mariconadas déjalas para ti, tío. Ya te conocemos, ¿eh? Así, así es. Bueno, pues ahora vámonos a pasar a un tío que me estoy leyendo el libro, estoy flipado con él, ¿eh? Ir a vuestra librería favorita y pedirlo porque os va a molar mogollón, solamente porque es un libro que está lleno de anécdotas, de historias y de buenas canciones. Se trata de La extraña vida de Screaming Jay Hawkins,
0: Toma ya.
1: el autor de ese temazo que es I Put a Spell on You, que hizo Nina Simone, entre otros.
0: Ahora te he pillado. Antes me estaba despistado, pero cuando ahora que he oído el título de la canción, ahora ya sí que sí. Vale, perfecto.
1: Bueno, este libro es un libro para tenerlo encima de la mesa, lo que digo siempre, lo puedes abrir donde quieras porque te ríes un montón. Además, te ríes no porque el tío fuera un payaso. Tío se metió en su papel, ¿no? Que era el que le impuso el DJ Alan Freed en el 56. Le dijo que él tenía que salir de un ataúd. Y dijo que él no hacía circo. Porque él era boxeador. Y dijo, pues tienes que salir al ataúd y con un cuchillo en la mano y un pendiente en la nariz y todas estas cosas. Y el tío decía que no, pero le dio $300 y se pegó 30 años saliendo de los ataúdes, ¿sabes? Por 300 dólares. Aparte de eso, se casó 6 veces el tío y tuvo 3 hijos, aunque él afirma haber engendrado más de una docena. Fíjate. Hay un artículo que dice, tras su muerte, un amigo de Hawkins creó un sitio web para identificar a sus hijos, de los cuales se ha logrado conectar a 33.
0: ¡Oray!
1: Stephen Jay Hawkins tenía 71 años cuando falleció, o sea que fíjate, tío, ¿eh? Tío, además que... Bueno. Pues bueno, este tío fue un precedente de lo que fue el rollo gótico, los Cramps, por ejemplo, los Damne, todos estos, los Cure, pues el primero de todos fue él. Era un tío que llevaba pistola en mano, llevaba la pistola metida siempre en el bolsillo y tenía muy malas pulgas, la verdad. Un cantante que aparte de haber sido aficionado al boxeo, como al rollo amateur, dio mucho que hablar, ¿eh? Y además participó en algunas películas, incluso la de Perdita Durango, del 97, de la Les de la Iglesia. También sale ahí, si la queréis ver la película, él tiene un papel ahí en la peli también. La gente lo acusaba de que cuando se acabó la fama de, porque verdaderamente solo tuvo muchas canciones muy chulas, pero esta que lo catapultó a la fama fue la de I Put a Spell on You. El tío decía que era un payaso, que se había metido en el papel este, decía que no, que él era así y que tenía relaciones con el diablo, con el vudú y tal, pero es que fue a partir de Lola Lanfried, se metió en la cabeza, se metió en el papel como si fuera un Bela Lugosi, el que hacía de vampiro.
0: Sí, sí, sí.
1: Que se enterró con el traje de Drácula y los murciélagos estaban al lado de su féretro, ¿no? Allí. Pues este hombre, pues lo mismo, ¿no? Se metió dentro del papel y lo llevó a... Oye, hay un documental por ahí en el que lo cuenta él todo. Y está como un Xavier Cugat de España, un Xavier Cugat ahí en la limusina con su corbata, su camisa, creyendo que todavía está en lo más alto de la cima, ¿no? Porque nunca se bajó del escenario. Estuvo siempre cobrando los honorarios más bajos, por supuesto, porque este rollo se fue cortando, pero fue como fue reivindicado luego por artistas como los Cramps. Los Cramps eran súper fan de Screaming, pues se lo. Todas las tribus urbanas estas de los góticos y demás lo tienen como un referente, ¿no? Entonces el libro está lleno, ya te digo, de historias muy chulas.
0: Perfecto, pues muy recomendable.
1: Muy recomendable, sí, la verdad es que sí.
0: Y además editado por una editorial que cada vez, bueno, cada vez no, siempre la hace muy bien, que es Liburu Harak. Así que eso es una seña de que va a ser de calidad.
1: Eso lo escribe Steve Bergman y el tío es el que nos lleva de la mano durante por esta biografía. No sé, todos los datos sean verídicos o no, o exagerados y tal, pero claro, es. No dejes que la verdad te quite una gran historia, ¿no? Que dices, ¿no? Pues muy recomendable cogerlo, que además se lee en un PIS Plus. No sé si tiene, no tiene muchas, no tiene, no sé cuántas páginas tiene. Yo voy por la mitad, más o menos, pero te tiene 270 páginas o por ahí. ¿De acuerdo?
0: Pues muy bien, Jesús.
1: Pues esto
0: Sí.
1: es todo. No sé, me he enrollado mucho, hemos visto ahí, pero como
0: Nos vemos muy
1: siempre.
0: completo, como siempre, conciertos, canciones nuevas
1: Y recomendación de
0: y
1: libro.
0: recomendación de libro, súper completo, como
1: De
0: siempre.
1: libro. Bueno,
0: Pues nos
1: pues día
0: escuchamos el
1: 8.
0: mes que viene. Vete. Ah, bueno, sí, recuerda por favor el sitio de la pinchada del aniversario de Urra
1: Yo,
0: Records el
1: sí,
0: 8 de mayo.
1: es su viernes, 8 de mayo, viernes, y a partir de las 9 de la noche, pues tendremos allí tendremos un mini concierto, bueno, concierto, dos bandas, que una es Son Higinio, del sello Urra Records, aprovechando y celebrando lo que es el aniversario de los 15 años del sello, que lleva Antonio Urra. Y bueno, pues yo estaré, me llamaron para decirme que viniera a pinchar y que disfrutaría mucho porque Higinio me gusta mucho. A los otros no los conozco, como lo
0: Sí,
1: estás
0: sí.
1: escuchando, se llaman Pedriñanes 77.
0: Efectivamente, los dos han sonado en el programa y si quieres mirarte el playlist nuestro, pues ahí los podrás disfrutar los dos.
1: Vale, pues ya los escucharé, sí, pero
0: Veo
1: nada
0: aquí
1: peor que.
0: el cartel que pone Higinio más Pedriñanes 77 más DJs de reconocido prestigio. Ojo, Jesús, ¿eh?
1: Oh,
0: ¿Cómo
1: fíjate, reconocido prestigio.
0: te ponen?
1: Sí, le iba a decir, digo, sí, la verdad. Pero aquí estoy haciéndome yo la clasificación de los discos, porque es horrible, porque no sabes con qué te vas a encontrar en una sala, ¿eh? Yo, el sitio que más tranquilo pincho es en el San Pedro, que me da igual, como todo el mundo va a beber cerveza y están ahí charlando, y pues pincha un tema de soul, como que va a pinchar una canción de garaje y solo hay un altavoz que está en el fondo, que en el otro punto no se entera ni Dios, y perfecto.
0: Hombre, yo.
1: Estás como estuvieras en tu casa, en el salón de tu casa, pero cuando vas a un sitio de esto que te meten a lo mejor a la 1 de la mañana un montón de chavales jóvenes y tal, pues ya dices, oye, ¿y aquí qué me llevo yo? ¿Sabes? Me pongo a poner, no sé, un disco de los Tribal Corporation así identificado, o Club 8, o sea, dentro del pop, ¿eh? No voy a inventar nada, no me voy a llevar ahí una sesión de máquinas, ¿sabes?
0: Yo, si me permites, anticipándome. Te rogaría que pincharas una de octubre, la que tú quieras. Te la dejo a tu
1: Hombre,
0: elección.
1: de octubre lo tengo muy claro que van a caer.
0: Su
1: El
0: último
1: tema me lo
0: disco.
1: tengo que pensar todavía, qué tema me voy a ir por ellos, pero vamos.
0: Su
1: Tú ya sabes que es una
0: último
1: de las.
0: disco es fantástico. Bueno, no digo que eso lo sea, pero el último en concreto es maravilloso.
1: No, totalmente. Además, editó con Dura Records. Editó ya los dos últimos, me parece que han sido, ¿no?
0: Yo creo que sí.
1: Y las manos llevé al festival yo en el año 2003 también.
0: Efectivamente.
1: Los llevé al festival. Y hay una canción que tiene un vídeo muy chulo, muy chulo, muy chulo. En ese single, que es la de. Por el nombre. Hay una canción que. Ah, otro despertar. Que es la
0: Sí.
1: que me. Esa canción me pone la piel de gallina, de verdad, ¿eh?
0: Sí.
1: ¿Sabes cuál te digo, no?
0: Sí.
1: Otro despertar que sale la chica
0: No
1: todo el
0: te
1: día como el día de la marmota, ¿no? Le va volviendo a.
0: quería mediatizar, pero ese, por ejemplo, es un gran tema.
1: Pues por eso, ahí estoy y tal. Incluso poner alguna versión del octubre que la está en un vinilo de Los Ángeles, porque le gustaban mucho esas voces y
0: Y otro
1: muchas tomas de
0: despertar
1: octubre.
0: es que es del último disco, por eso también te lo he dicho, ¿vale?
1: Sí, ese lo tengo. Tengo el single, ¿eh? Tengo el single y se lo mandé a también, ahí en Caravaca, se lo comenté, digo, oye, qué chulo, le mandé un mensaje y porque con él me llevo muy bien. Pues hemos estado a un parpel juntos, vino a tocar a Andorra, las primeras ediciones, se portaron los chavales súper bien Y el primer disco, que el primer disco que sacaron en octubre, ¿de qué año era? Era del 2002, ¿no? Por ahí,
0: Uf,
1: cuando empecé el festival.
0: yo no tengo tanta
1: Sí, del
0: memoria,
1: 2002.
0: pero sí, pero del inicio del
1: Estaba,
0: 2000
1: que hacía
0: sí.
1: la canción de Dime, Dime, la versión de Los Ángeles, que es
0: Sí.
1: muy chula, o la de Todo pasa y no volverá. Sí, no me acuerdo de eso. Ya, creo que me quedaré con otro despertar, pero igual me llevo alguna cosa más, ¿eh? ¿No? Igual de los hermanos Dalton también quiero pinchar alguna cosita, porque también es el grupo que edita también Urra, también. De los de San Fernando Cádiz. Y ahí hay mucho donde tirar. Vamos a ver. Es una fiesta del sello, tienes que llevar cosas también del sello, evidentemente.
0: Hombre, claro.
1: Claro. Pues nada, Santi y audiencia, nos vemos.
0: Muchas gracias, Jesús. Cuídate mucho. Un abrazo.
1: Venga, hasta luego, chao.
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brutal. 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
1: Somos los bandidos de la salsa. Ella me dice que lo hago.
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vamos con los emergentes, como todas las semanas de nuestro programa, que no hay algo especial. Así que, al ajo. Venga, vamos a empezar desde Barcelona con Yasmina, una artista multifacética que debuta con su primer disco.

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1: Hola, soy Yasmina. Crecí en París y soy rapera y actriz también. Bueno, de hecho, Yasmina es mi segundo nombre. Es un nombre que uso específicamente para mi trabajo musical y para firmar mis propios textos. Es que me di cuenta que era tan directa y que me desnudaba tanto en ellos que cuando acabé el disco sentí una necesidad de protegerme y de hacerme otro nombre. Yo diría que es el único filtro que he usado en ese disco. Es mi primer disco y se llama Hipersensible. Hasta ahora es la mejor palabra que encontré para explicar esa necesidad de exponerme tanto. Y también quería convertir mi forma de ver mi sensibilidad como una debilidad y hacer de ella un poder festivo, un poder luchador. Porque la verdad es que me dio fuerza para crear un disco. Entonces pienso que quizás si dejáramos de ver la sensibilidad como una cosa negativa, eso nos permitiría acceder a una realidad más amplia, buena y más divertida también. Por eso, hoy os quería presentar uno de los temas más alegres del disco. Es un tema que se llama In Love y es la segunda parte de un díptico que cuenta mi historia de amor con mi pareja. La primera parte se llama To Fall y es un tema más pesado, más triste, que describe cómo descubrí que mi pareja estaba enferma cuando lo conocí. In Love es el después. O sea, ya cuando todo mejoró y que pudimos finalmente vivir nuestra historia plenamente, sin hospitales y sin restricciones y sin miedo de muerte inminente, digamos. Es que para mí era muy importante lograr transmitir la intensidad del inicio de nuestra relación y de lo difícil que fue, y también todo lo bello y lo luminoso de nuestra historia. O sea, To Fall es para llorar y In Love es para bailar. Ese es un tema para bailar. Porque hay un dicho en francés que me repito mucho cuando me siento impotente, y seguro que hay un equivalente en el castellano, pero dice así: Après la pluie vient le beau temps. O sea, después de la lluvia viene el sol. Es un poco sencillo, pero cuando me encuentro en momentos difíciles siempre me lo digo como una cosa que obligará al sol a volver tras la tormenta. Entonces, para quien le apetezca, que baile, por favor, porque la vida es muy corta. Ese tema es un himno al amor a mi manera. Espero que os guste.

Estupendo álbum de debut de la francesa. Y vamos ahora con nuestros emergentes internacionales. Empezamos por Tyler Perry para el arte Tyler Ballgame, que ha debutado con un álbum increíble con un título perfecto, For the First Time Again. Porque Tyler tiene casi 35 años y dice que ha tenido una vida verdaderamente complicada. Y no es que no tuviera experiencia musical, sino que no cuajó en otras bandas, en otros proyectos. Y no sé muy bien por qué no triunfó, porque tiene una voz prodigiosa que a veces te recuerda al mismísimo Roy Orbison o al mismísimo Elvis. Y por si alguien quiere utilizar estas tecnologías tan modernas que hay hoy en día, seguramente los pondrías juntos a los tres o en parejitas, seguro que cantan juntos y no te das ni cuenta. El disco tiene temas totalmente atemporales y así que vamos a pinchar uno con el que acaba el disco, fundamentalmente. Se titula Waiting So Long, él es Tyler Ballgame.

ahora a Londres, vía nuestro amigo Brian Hisson, que nos hace llegar el primer EP del cuarteto Hair Fairy, cuyo título no puede ser más descriptivo: Into the Dark. En estos cinco temas puedes encontrar diferentes estilos, como el hard rock clásico, el rock and roll y, si me apuras, unas gotitas de blues. Son brutales, contundentes y no hacen prisioneros. Fran es su cantante, esta chica está, bueno, apoteósica en Use and Abuse Hair Fury.

Cuartelilleras, cuartelilleros, hasta aquí una nueva edición del Cuartelillo. Sabes que puedes escuchar y descargar el programa tantas veces como quieras en el cuartelillo.lacotorra.org. Hasta la semana que viene.

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0: Gracias a todos.
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